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0: El otro día les contaba, la semana pasada les contaba que hasta Stephen King, el gran escritor, habló de Mariana Enríquez, de sus libros, pero en realidad él habló que era amigo de Pablo Larraín, el director, y que había visto Mis muertos tristes y que la recomendaba porque, bueno, la literatura llevada al cine, y este género además llevado al cine, es una maravilla. Pero ahora, más allá de eso, del comentario, de quién la dirige, de quién la escribió, vamos a hablar un poco de Mis muertos tristes, que es una serie que protagoniza Mercedes Morán, y hay que verla. Es una ficción, se estrenó ya en Netflix, Argentina-Chile, dice 2026, lógicamente, porque la dirección es de Pablo Larraín y el guión es de Mariana Enríquez, de Pablo Larraín, de los adaptadores Guillermo Calderón y Anastasia Ayasi. El elenco: Mercedes Morán, Dolores Fonsi, Alejandra Fletchner, Carolina Sánchez Álvarez y Carlos Portalupi. La opinión que he leído yo en líneas generales no es buena, es de muy buena a mejor. En Mis muertos tristes, lógicamente, se habla de la muerte, y Emma, que es Morán, la actriz, es una doctora que se jubiló y durante toda su vida tuvo el don de ver a I See Dead People, ¿verdad? Vio a los muertos. Aunque víctima de una mirada prejuiciosa, con el tiempo aprendió a convivir con esa realidad sin compartirla con nadie. Pero ese don, que parecía ser único, descubre que lo comparte con Julie, que es Carolina Sánchez Álvarez, su sobrina que llegó de Estados Unidos para ser internada debido a un cuadro que tiene muy importante de salud mental. Entre ellas dos surge una conexión inesperada que va más allá de esa habilidad compartida. Y no voy a contar nada más porque yo no me dedico a spoilear absolutamente nada. Pero el artículo dice que es un producto ambicioso en su búsqueda estética y narrativa, de digestión muy difícil y no necesariamente destinado a la popularidad, aunque mereciera ser absolutamente popular. No es una ficción fácil, los personajes no son agradables, los mundos son sórdidos e incluso los colores que dominan las historias resultan insoportablemente apagados. Bueno, amigos, tenemos una tarea y es mirar una serie que ya está en la plataforma de la N y se llama Mis muertos tristes, que ha tenido una crítica tan cruel como maravillosa. En este momento me toca anunciar la primera canción en las 200.000 canciones que suenan en este programa. No anunciamos todas, anunciamos algunas. Pero antes de anunciar una canción, quiero saludar a un amigo que no conozco, pero si escucha el programa todas las noches y tiene un Clio todo embarrado, ya es amigo mío. Si tiene un Clio embarrado, es mi amigo. Porque tener un Clio embarrado implica un montón de aventuras. Pero además, dejar un mensaje así, ¿qué quieren que les diga? Me pone feliz. Quiere decir que lo que hacemos de verdad vale la pena. Escuchen esta hermosura.
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0: Bueno, hablando de buena música, entonces le vamos a dedicar a Clio Embarrado, así lo conozco, a la reina, para un rey, una reina. Madonna, en el año 1994, sacó el disco con honores, With Honors. Lo que vamos a escuchar es I'll Remember, para Clio Embarrado, lógicamente, y para todos aquellos que quieran subir el volumen, como voy a hacer yo, en esta noche del acero de lunes.

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Les quiero compartir una noticia que no tiene carácter noticioso. ¿Qué quiere decir eso? Que no es urgente como esta vida que atravesamos. Por suerte, las urgencias se atienden en los programas durante el día y acá nos podemos dar ciertos lujos, que es elegir las noticias que consideramos importantes. Me doy yo, porque las elijo yo solita. Ustedes sabían que Angelina Jolie adoptó a Maddox, que es su primer hijo. Después tuvo hijos con el matrimonio Jolie-Pitt. Hoy todos los hijos se llaman solo Jolie, se sacaron el apellido Pitt. Pero lo que quiero contar es otra cosa. ¿Se acuerdan que ella protagonizó? Hay un juego muy famoso en el mundo entero, mínimamente occidental. Cuando yo digo el mundo entero, siempre estoy hablando de Occidente. Que se llamó Lara Croft, que era una mujer que tenía que atravesar una serie de dificultades y a medida que las iba atravesando iba ganando. Bueno, ella interpreta dos películas de Lara Croft y la primera, que es espectacular, la hace pisar por primera vez Camboya. Cuando conoce Tomb Raider, se llamaba Lara Croft, era la película de Tomb Raider, ese era el personaje, Lara. Bueno, cuando ella conoce Camboya queda impresionada, muy mal. Y cuando vuelve a Estados Unidos se asocia al ACNUR y empieza a trabajar, porque es filántropa, una filántropa, pone mucho dinero en muchos agujeros sociales que el mundo tiene olvidados. Ella no los olvida. No solo adoptó a Maddox, sino que se compró un predio con una casa en un terreno de 40 hectáreas. ¿Por qué compró ese terreno de 40 hectáreas? Escuchen esto, por favor, porque yo cada día la admiro más. No como actriz, no como directora, sino como madre, como persona, como ser humano que hace del mundo, Angelina Jolie de verdad hace del mundo un lugar mejor. Las 40 hectáreas que compró estaban al lado de Samlaut, un estado que se dedicaba a la caza furtiva, a la tala ilegal, y estaba desencadenando esto, una degradación ambiental tan grande y afectaba al entorno de Maddox, que Madonna se llevó a Maddox a Estados Unidos, a su vida se lo llevó y creó una fundación. La fundación se llama Maddox Jolie-Pitt Foundation. Me imagino que esta fundación no se puede cambiar, ya está, ella ya se separó. La fundación es para poner dinero, no para recaudar. Así que se llame Jolie-Pitt, porque en aquel momento así fue. Él fue Maddox Jolie-Pitt. De grande decidió sacarse el apellido. Intuyo yo que no cambia, pero compró 40 hectáreas en Camboya para que no vayan a cazar, para que no talen árboles, y no por capricho, para no romper el ecosistema en el que estaban acostumbrados a vivir. Aplausos. Miren qué noticia increíble. ¿Cuánta gente la contó a esta noticia? De verdad. En el año 1993, una banda irlandesa llamada The Deadlines debutaba y sacaba su primer disco. Ese primer disco se llamó Drift. Así, tal cual suena. Y lo que vamos a escuchar se llama Someone to Talk To, para el que quiera subir el volumen en esta noche del acero de lunes. 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

0: Vamos a compartir nuestra primera curiosidad nocturna que tiene que ver con un imponente evento de noche y de terror, qué lindo, en el norte argentino. Y esto va a pasar el próximo sábado 31 de octubre en el Estadio Padre Martearena de la provincia de Salta. ¿Y qué va a pasar en este estadio, superestadio? Bueno, se va a transformar por completo para recibir una nueva edición de Conjuro Halloween 2026. Esto se está consolidando como el evento de terror y de música más imponente de todo el norte de la República Argentina. La propuesta va a reunir a miles de asistentes en una masiva celebración nocturna que va a contar con una puesta en escena temática, la presencia de destacados DJs y artistas de nivel internacional, cuyas actuaciones se van a dar a conocer en los próximos días. El principal atractivo de esta convocatoria radica en su imponente despliegue y en un curioso rasgo competitivo. La organización confirmó que se van a entregar más de 5 millones de pesos, 5 millones de pesos en premios destinados, escuchen esto, a galardonar las producciones más creativas y originales de los disfraces que compitan durante toda la madrugada. Me vuelvo loca. Para facilitar, a mí me decís, te invito a una fiesta de terror y yo la de todo el mundo, una sábana con dos agujeros y voy de fantasma, ¿qué otro? No se me ocurriría otra cosa. Bueno, para facilitar el acceso a la masiva concurrencia, el evento ya habilitó una promoción especial de lanzamiento con un esquema 2x1 de venta anticipadas en las entradas, y esas entradas de 2x1 es por tiempo limitado. De esta manera, el Estadio de Salta se encamina a albergar una de las fiestas temáticas más convocantes del calendario de todo el año, fusionando la estética del terror con la música electrónica y un entretenimiento nocturno a gran escala. Esto va a durar toda la noche, amigos. Entre disfraces elaborados, premios millonarios y un predio completamente adaptado para la ocasión, la Noche de Brujas se va a convertir en un epicentro indiscutido de ocio, de celebración y de diversión en el norte del país. Repetimos, 31 de octubre en el Estadio Padre Martearena de la provincia de Salta, toda la noche, las brujas contentas. El disco salió en el año 2002, es el cuarto disco del artista, tal vez el más famoso hasta el momento, de Kevin Johansen. Primero porque tenía unas canciones adentro que no se pueden creer, y segundo porque fue el leitmotiv, una de sus canciones, de una novela que fue muy famosa en la República Argentina. ¿Y de qué canción estoy hablando? De Down With My Baby, para el que quiera subir el volumen en esta noche del acero de lunes.
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10: Sí, reconozco que hoy lunes no entré a ningún portal, que yo me busqué un montón de noticias durante el fin de semana que tuve tiempo de hacerlo. Y no sé si saben que yo en lo personal conocí a El Piti. Una de las primeras notas que circuló por las redes, que incluso le pregunto a Felipe cuántos años tiene y lo mando a la escuela, soy yo la que aparece en ese famoso video que dio vuelta por todos lados. Entonces me importa un poco la salud del Piti, que al menos hasta el fin de semana, yo les prometo que para mañana vamos a actualizar todo, estaba internado en el hospital Tornú. También tengo que decir, hablando de esto que me resulta triste, perdonen, voy a abrir un paréntesis a todos aquellos que han conocido al Negro Oro y a su familia y a sus allegados. Tuvo una carrera impresionante, no voy a hablar de en términos personales porque no corresponde y porque a nadie le importa. No estamos exentos de la noticia, abrazamos a su familia y a sus seres queridos. Volvamos a la noticia anterior, que lo tiene a Cristian Álvarez Piti con un juicio que lo quieren dar vuelta de cualquier manera, y la realidad es la realidad. Pero durante el fin de semana, el viernes creo, tuvo una crisis hipertensa. Tuvieron que meterlo en la terapia intermedia del hospital Tornú. 24 horas después tuvo un choque en una estación de servicio en el barrio de La Paternal. Hay un montón de complicaciones, eso es lo que estoy leyendo, pero les prometo que hoy me voy a refrescar un poco y voy a tener novedades. Pero estuvo internado en el Tornú, no sé si hoy le dieron el alto, si todavía sigue. Pero en este programa, que respetamos mucho a los músicos, a sus historias y a la música en general, estas cosas nos interesan. Año 1991 sale, se graba durante todo el año anterior. Antes se hacían contratos que había que sacar un disco por año o un disco cada dos años, y había bandas que sacaban dos discos en un solo año. Yo no sé cómo eran tan prolíficos. Bueno, sí lo sé, pero bueno, no importa. Año 1990 se graba, 1991 sale. Estamos hablando de Tom Petty y su banda, que eran los Heartbreakers. Qué lindo nombre, ¿no? Para la melancolía. Lo que vamos a escuchar se llama Into the Great Wide Open. Para el que quiera subir el volumen, como vamos a hacer nosotros acá en esta noche del acero del lunes.

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A mí, perdónenme, no suelo opinar, salvo que lo que voy a mencionar sea realmente digno de opinión. El último disco que yo me había comprado de ellos, que lo tengo en vinilo, se llama The New Abnormal, y estamos hablando de los deliciosos Strokes. The Strokes es una banda que suele sonar en nuestro programa, así que no tenemos ningún problema en hablar de Reality Awaits. El último disco de los pibes, los Strokes, acaban de sacar un último disco. Hacía 6 años que no sacaban nada y finalmente, perdón por mi garganta, salió este disco. El sucesor de The New Abnormal, que nos enamoró a todos y que lo llevó a Julian Casablanca a levantar un premio Grammy, que no es un detalle menor. Recuerden que hasta Julian Casablanca fue invitado por los mismísimos Daft Punk a cantar ahí. Y el nuevo disco, chicos, se llama Reality Awaits. Está toda la voz con autotunes. Entonces, en vez de escuchar a Julian Casablanca, se escucha a Julian Casablanca. Discúlpenme. No es que sea una purista de las cuestiones, de las frases o de las ideas que dice en voz alta Carlos García Moreno, para nosotros Charlie García. Nada que ver con eso, pero tenía razón. Aflójenle al autotune. No me digan que ahora hay que cantar como el gallo Claudio para tener éxito. Pero ¿qué moda es esta? No, perdónenme. Yo no sé si es una versión radiable, pero cuando yo era chica la conocí porque la escucho por radio. Y esto es un llamado a Rodri Grondona, porque algún día quiero que me ponga a este cantante que les voy a anunciar haciendo un tema de los Beatles que se llama Con una pequeña ayuda de mis amigos, When a little help from my friends. La versión de él en vivo es una cosa que te arrancas la piel de la emoción. Disculpen que sea tan enérgica para hablar de Joe Cocker, que se hace famoso en un primer Woodstock porque es el primero que toca la guitarra eléctrica sin guitarra eléctrica. Nunca fueron a un recital y en el solo que tanto de la banda que tanto les gusta y en ese solo de la canción que prácticamente se saben de memoria, todo el mundo está tocando la guitarra eléctrica y nadie tiene guitarra eléctrica. El primero que hizo eso con unos pelos, con unos rulos al viento, fue el gran Joe Cocker. En el año 1989 sacó un disco que se llamó One Night of Sing. Y ahora que lo pienso, creo que no lo tengo. Y acá tenemos un problema. Me empieza a hacer ruido la cabeza ya porque en líneas generales sí los tengo. Este no. Lo que vamos a escuchar es una belleza que se llama When the Night Comes. Para el que quiera subir el volumen, por supuesto. En esta noche del acero del lunes.

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8: Llega el momento de la segunda y última curiosidad nocturna de este lunes y vamos a ir a la cultura japonesa, que escuchen esto por favor, los japoneses son de lo más elegantes, detallistas y pacientes en términos de humanidad que yo he conocido, ¿no? Bueno, la cultura japonesa ilumina las alcantarillas con dibujitos, me vuelvo loca, y con pintadas nocturnas. Cuando llega la noche a algunas calles de Japón, la tapa de las alcantarillas deja de ser una simple estructura urbana y se convierte en una superficie luminosa. El fenómeno surge de una tradición japonesa que desde hace muchos años utiliza estas piezas metálicas para reproducir paisajes, castillos, flores y personajes vinculados con la identidad de cada municipio en donde está la tapa. Ahora, algunas de estas imágenes incorporan pinturas fosforescentes y materiales especiales que se absorben durante el día y que se liberan cuando el día se va y llega la noche. Entonces, ¿qué hace? Empiezan a hacer todas las tapas de fluo y luminosas. La técnica suma así un componente tecnológico a una práctica artesanal. Durante el día, las tapas pueden parecer obras decorativas integradas a la calle, pero después de la puesta del sol, sus diseños empiezan a encenderse solos con tonalidades, todas fluorescentes. Qué lindo, ¿no? El efecto convierte a las calles entonces en una suerte de recorrido visual nocturno donde la iluminación no proviene de nuevas luminarias, sino de los propios materiales utilizados en las pinturas que tienen estas tapas. La combinación entre lo urbano, la identidad local y la tecnología despertó el interés de todos los turistas jóvenes que están vinculados al arte callejero. Así que de esta manera, una tradición que empezó como una forma de llevar motivos locales a las calles, incorpora ahora a la noche como parte de la experiencia, cuando la ciudad oscurece, un brillo con historias y con luz que se pueden volver a contar otra vez, pero completamente iluminadas. Bueno, ustedes saben que yo soy muy pesada y no me gusta presentar una canción que está interpretada por otro artista, porque mucha gente confunde a los artistas con las canciones. De hecho, hubo una generación que creía que Persiana Americana de Soda Stereo era de una banda de chicos que se ponen unas camisas blancas y unas corbatas rojas y cantan cumbia. Hicieron una versión de cumbia de Persiana Americana y una cantidad enorme de jóvenes creían que esa canción era de esa banda. Casi me desmayo. Entonces me tomó el trabajo de contar la verdad. En el año 1976 salió un disco que se llamó A New World Record y estamos hablando de la ELO o de la Electric Light Orchestra. Recuerden que ahí adentro está Jeff Lynne, que es uno de los, para mí, globetrotter de la música. Sacaron ese disco y dentro de ese disco está esa canción que vamos a anunciar nosotros. Pero nosotros vamos a anunciar la canción con una grabación del año 2004 con un cover que hicieron los The Beautiful South. ¿Se entendió? Si no se entendió, se los resumo de esta manera para que quede súper fácil. De la Electric Light Orchestra, o de la ELO, por los Beautiful South, Living Thing, para el que quiera subir el volumen en esta noche de la cero de lunes.

ser un nepo baby a veces es un problema, si no miren a el hijo de una gran modelo que se suicidó hace muy poco o que murió a causa de una sobredosis con escasos 27 años. La noticia ya la di, ya hablamos de ella, ya hablamos del hijo, ya hablamos hasta de Amy Winehouse y del famoso Club de los 27. Pero a veces ser un nepo baby es sacar el mejor provecho que uno pueda. Y eso es lo que hizo Frances Bean. ¿Quién es Frances Bean? Ya debería ser recontrafamoso el nombre porque es la hija de Courtney Love. Se me hizo un nudo en la lengua, perdón. Vamos de vuelta. Courtney Love y Kurt Cobain. Decir todo junto para mí es como hacerme un moño con la lengua. Frances Bean Cobain debutó como productora en el año 2015 cuando hizo Montage of Heck, que es un documental que hablaba justamente de la historia de su padre, Kurt Cobain, y nadie más que ella tenía la autoridad y el conocimiento para hacer eso. Y después de eso hizo alguna que otra cosa, pero ahora es verdaderamente una productora. Si bien es bellísima y también trabaja como modelo cuando puede y quiere, quiere ir por otro lado. Y como ella es la que maneja los derechos de la propiedad intelectual histórica de su padre, con esto les estoy diciendo que nunca va a dejar de recibir dinero porque nunca va a dejar de sonar Nirvana en una gran porción del mundo que la tiene como una banda de culto ya, ¿no? Bueno, empezó a producir un proyecto cinematográfico, se escribe The Putty, se pronuncia The Putty, y apareció hace poco como productora de este fenómeno que en Estados Unidos funciona bastante bien y tuvo que ir a la alfombra roja, por supuesto, en Los Ángeles y no estaba muy contenta. Por algo no es actriz, por algo no es primera figura de nada, quiere estar del lado de atrás. Trabaja como modelo en más de una oportunidad, pero son las menos que las más porque eligió un lugar bárbaro que es el behind the scene o la producción de cualquier cuestión artística. Bueno, dicen que The Putty, no sé si se ve en Argentina, no, de verdad no la conozco, es espectacular. Y acá la productora, la hija de Kurt Cobain, alguien que levantó el guante de una tragedia y le dio vida, ella en este caso, le dio vida y sentido a ser una nepo baby. Yo en lo personal te felicito y te aplaudo, Frances Bean Cobain. Ustedes saben lo que es en el año 1989 sacar el disco de estudio número 21 y nunca más parar. Por algo, Roy Orbison es Roy Orbison. Este es otro que estuvo en este conglomerado que yo les digo, los Globetrotters de la música, con Jeff Lynne y un par más. Mystery Girl es el disco número 21 o vigésimo primer trabajo discográfico, si les gusta más, que salió en el año 1989. Y lo que vamos a escuchar de esta hermosura se llama lisa y llanamente The Only One, para el que quiera subir el volumen en esta noche del acero de lunes que se empieza a despedir.

0: Se me pasó volando el programa hoy, no sé por qué. Miren sus relojes, nos vamos. Estuvo en la musicalización, edición y operación técnica Rodrigo Grondona. En las curiosidades del mundo nocturno, Martincito Arrojo. Para todo lo demás estuve yo. Me llamo Carla Ritrovato. Pueden dejar mensajes en la radio todos los que quieran y los vamos a empezar a compartir acá en vivo como hicimos hoy. ¿Qué les parece? Que tengan una placentera noche y ojalá mañana martes a partir de las 9 de la noche horario de Argentina nos podamos encontrar todos otra vez acá. Girala. No te olvido más, te lo prometo. Te mando un beso enorme, que tengas un gran programa. Gente, se quedan con Gaby Girala, que es un pobre Gaby Girala. Viene a la mañana, viene a la tarde, viene a la noche. Gaby, te queremos.
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Muy bien, amigos, bienvenidos. Sí, llegó la noche de Cero Playlist, como sucede en este espacio, en esta radio de lunes a viernes, pero aquí nos reunimos para escuchar algunas canciones. ¿Y con qué estamos empezando? Bueno, nos vamos a principios de los 2000. De hecho, estamos situados bien en 2001 y vamos a escuchar a dos personas, un dúo de electrónica que tiene mucho que ver en lo que vendría después, en el desarrollo de la industria para la música electrónica, que recordemos que por aquellos años también era importante la presencia a través de MTV, ¿no? O de ese tipo de canales, VH1 también puede ser. Entonces, todos tenían su corte de difusión, su formato más canción y también acompañado de un videoclip. Bueno, se nos vienen los claros ejemplos, ¿no? Los típicos de aquellos años. Daft Punk, The Chemical Brothers, Fatboy Slim. Sí, Groove Armada también puede entrar en ese grupo. Y otro que había, otro dúo, también con mucha presencia, pero más en el norte de Europa. No por una cuestión de estar rezagados o que dominaran aquellos lugares, sino que realmente son nórdicos, ¿sí? Son de Noruega y estamos hablando de Roysup. Si más o menos escuchás Cero Playlist, hemos vivido y disfrutado muchísimas canciones de Roysup, porque la verdad son muy importantes a nivel electrónica y escena lo que sucedió. Entonces, en el año 2001 teníamos su presentación, Melody I Am, y es un claro ejemplo y que de alguna forma también me hace recordar a todas las producciones que habían por aquellos años, llámese televisivas o lo que sea, que tenían este tipo de sonido. Una gran colaboración y como un dato de color es que en este disco participa otro noruego, y otro noruego que aquí queremos muchísimo, Erle Noid, el de King of Convenience o el de The Whitest Boy Alive, la faceta que prefieras de Erle Noid, pero que participa en una de las canciones. Amigos, vamos a comenzar con esta noche de lunes. Vamos a arrancar con una musicalización que va a ir por aquí, por lo menos hasta un punto, y luego con The War on Drugs, otra gran agrupación que te estaremos contando algo, vamos a pegar un volantazo. Bienvenidos a la noche del lunes en Cero Playlist, aquí en Radio Cero.

Bueno, vamos con el volantazo prometido, ¿sí? Cambiamos ahora de textura musical y nos vamos con esta gran agrupación conformada y formada allá por el año 2005 entre Adam Grant Duciel y Kurt Vile. Sí, luego Kurt Vile se separa y The War on Drugs podríamos decir que no por la separación de Kurt Vile, pero sí que alcanza su pico de popularidad sin Kurt en la línea. Amigos, lo que vamos a escuchar es una de sus mejores canciones llamada An Ocean Between the Waves. Este disco Lost in the Dream del año 2014 fue uno de los grandes galardonados de aquel año.

¿Alguna vez querés presentar un músico sumamente completo? Jonathan Wilson. ¿Querés un músico complejo? Jonathan Wilson. ¿Querés un músico tímido, pero que a la vez es sumamente valiente en su sonido y en sus estrofas y en su concepto? Jonathan Wilson. En serio lo digo. Amigos, vamos a escuchar una canción que no le pertenece a él de todas formas, que es algo llamado Fazón. Pero Jonathan Wilson, créanme que este guitarrista que se muestra un poco tímido, es el primer guitarrista de Roger Waters, ¿no?, quien lo acompaña en sus giras, es uno de los productores más detallistas y talentosos que he escuchado en muchísimo tiempo. Cuando tiene ganas, nos presenta algo propio de él y se nota. Vamos a escuchar Jonathan Wilson, hay un disco llamado Fanfare, que es lo que estamos escuchando ahora, es del año 2013, les recomiendo ese disco de principio a fin, no tiene desperdicio. Siempre digo que en aquella placa hay una canción extra, y esa canción extra es El Silencio. Después de escuchar la placa, el disco de principio a fin, necesitas un ratito de nada.

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Muy bien, hace rato que venimos coqueteando, te diría, con Steve Lacy. ¿Qué agrupación antes tenía Steve Lacy? The Internet. Entonces, lo que vamos a escuchar, amigos, fue el último disco de The Internet llamado Hit Mind. Y nos vamos a quedar con algo llamado Wanna Be. Ya casi llegando al final, pero nos quedamos con esta vibra, con este...

vamos a despedir. Hay un bonus track de todas formas, pero hasta aquí llegamos y nos vamos con Alabama Shakes con algo llamado Sound and Color. Amigos, nos vamos a despedir. Muchísimas gracias. Ya casi son las 12 de la noche en todo nuestro país. Será hasta mañana cuando lleguemos con más canciones aquí en esto llamado Cero Playlist. Un abrazo para todos. Chau, chau.

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Hola, hola, ¿qué tal? ¿Cómo están? Muy buenos días. Bienvenidos a Punto de Partida, edición de día martes, 29 de septiembre de 2026, aquí en Radio Cero, a donde los vamos a acompañar hasta las 9 de la mañana con el repaso de los títulos y temas más importantes de la jornada. Comenzamos con los datos del tiempo para este día martes. Según el Servicio Meteorológico Nacional, para la zona centro y Cuyo se espera cielo parcialmente nublado, con ambiente fresco a templado en horas de la tarde. Además, las temperaturas máximas podrían alcanzar los 18 grados. Hay viento débil del sector sur y nubosidad en aumento hacia la noche, lo que pronostica algunas precipitaciones, sobre todo en la provincia de Córdoba, parte de la provincia de Buenos Aires y también en la ciudad autónoma de Buenos Aires. Bueno, las temperaturas, como les dije, podrían alcanzar entre 18 a 20 grados. En tanto que en la Patagonia persiste el ambiente frío, con mínimas realmente muy bajas en zonas cordilleranas, como Bariloche, por ejemplo, que tiene una temperatura actualmente de 3 grados. De hecho, las máximas hoy podrían rondar apenas los 8 grados. Bueno, la Patagonia que sigue con frío y además con nevadas en la zona de la cordillera. Hernán Pitar es mi nombre y junto a Gaby Vélez en la operación técnica te vamos a acompañar con la mejor información. 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En tanto que en X nos encontrás como @radio0-arg. También nos podés enviar un mensaje al 11-2860-0071. 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
2: Abrimos la ventana de la información comenzando con un reclamo por Malvinas. El gobierno nacional anunció un conjunto de acciones diplomáticas y judiciales contra el Reino Unido para frenar la explotación ilegítima de hidrocarburos en la cuenca de las Islas Malvinas. El canciller Pablo Quirno impulsará un pedido de arbitraje internacional ante el avance del proyecto petrolero Sea Lion sin contar con la autorización soberana del Estado argentino. A su vez, la Cancillería argentina presentó una protesta formal tras detectar la operación de un vuelo no autorizado entre Punta Arenas, en Chile, y las Islas, con una aeronave de matrícula británica. La Casa Rosada reforzó el monitoreo sobre el transporte aéreo regional en resguardo del cumplimiento de la normativa aeronáutica nacional.

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2: Más información, cumbre de la mesa política oficialista antes del viaje a París. La mesa política del Gobierno Nacional se reúne este martes en la Casa Rosada con el objetivo de destrabar la agenda legislativa antes de la partida de la comitiva oficial hacia París. El encuentro está encabezado por Karina Milei y reúne además a referentes del Bloque Libertario, legisladores aliados, para coordinar posiciones de cara a las votaciones del presupuesto y también la suspensión de las PASO. Paralelamente, las conversaciones con los mandatarios provinciales resultarán determinantes para consolidar los consensos parlamentarios de fin de año. Durante las próximas horas, recordemos que una comitiva integrada por 13 gobernadores, junto al presidente Milei, participará en París de la jornada de promoción de inversiones denominada como Argentina Week.

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2: Hay más información del plano político a nivel nacional, fricciones en el justicialismo por la definición de candidaturas y el armado electoral. El debate interno dentro del PJ suma tensión tras las declaraciones del diputado Máximo Kirchner, quien sostuvo que Cristina Fernández mantiene la disposición para encabezar listas en las elecciones del próximo año. La postura busca consolidar el armado en la provincia de Buenos Aires y marcar la cancha de la discusión partidaria. Al mismo tiempo, la reconstrucción del espacio provoca contrapuntos con gobernadores del interior que prefieren diagramar consensos provinciales sin supeditación a la conducción bonaerense. La interna peronista ingresa en una etapa crítica de reordenamiento de cara a los próximos turnos electorales.

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2: Más información del plano político. Negociaciones contrarreloj en el Senado para destrabar el lote de leyes pendientes. El bloque oficialista en la Cámara de Senadores busca acelerar la emisión de dictámenes parlamentarios para aprobar el último conjunto de leyes de interés del Poder Ejecutivo antes del cierre del periodo ordinario. Las discusiones incluyen reformas a la Ley de Sociedades, la reglamentación del régimen de grandes inversiones y normativas del área de salud. Las bancadas provinciales condicionan su respaldo a la inclusión de partidas presupuestarias específicas para obras de infraestructura regional. El oficialismo realiza cálculos en la Cámara Alta para reunir el quórum necesario en la próxima sesión legislativa prevista para el jueves.

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1: ¿Hablamos de economía? Sí, claro. Finanzas, renovación total de vencimientos en pesos y tensión cambiaria. El Ministerio de Economía superó la última licitación de deuda en moneda local del mes al renovar el 100% de los vencimientos tras adjudicar un paquete por 8,6 billones de pesos. La Secretaría de Finanzas logró así el refinanciamiento de los pasivos en un escenario caracterizado por la volatilidad externa y la cautela de los inversores institucionales. Sin embargo, el indicador de riesgo país elaborado por JP Morgan registró un nuevo ascenso, posicionándose cerca de las 630 unidades. Los operadores de la plaza bursátil observan con atención la evolución del nivel de reservas internacionales netas del Banco Central. 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
2: Recuerden comunicarse al 11 28 60 0071. Vía WhatsApp nos pueden enviar sus mensajes. Seguimos con más información. Caída del consumo en hogares y reclamos del sector industrial. La Cámara Argentina de Comercio difundió su indicador mensual sobre el consumo de los hogares, registrando una contracción del 1,1% interanual en el volumen general de ventas para el último mes de agosto. La caída en la capacidad de compra de las familias sigue impactando sobre la comercialización de bienes durables e insumos masivos. A la par, la Unión Industrial Argentina advirtió sobre la persistente contracción en las líneas de montaje y la preocupación por la suba en las tarifas de energía para el sector productivo. Los sectores fabriles reclaman al Gobierno Nacional medidas que permitan amortiguar el impacto de los costos operativos fijos en los establecimientos pymes.

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2: Avances en la causa judicial por el enriquecimiento patrimonial de Manuel Adorni. La Justicia Federal dispuso una serie de medidas probatorias sobre la evolución patrimonial y el patrimonio digital del exfuncionario del Poder Ejecutivo en el marco de denuncias presentadas por la oposición. El juzgado interviniente solicitó reconstruir las transacciones realizadas a través de billeteras virtuales y tenencias en criptoactivos desde periodos previos al ejercicio de la función pública. Las pericias encomendadas a los organismos técnicos apuntan a verificar la inconsistencia o veracidad de las declaraciones juradas presentadas ante la Oficina Anticorrupción. La defensa de Manuel Adorni argumentó la absoluta legalidad de las inversiones personales objeto de revisión.

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2: Compartimos más información. Proyecciones del Mercosur afirman que Argentina liderará el incremento exportador de granos. Un informe elaborado por el bloque estimó una expansión del 18,7% en la producción regional de cereales y oleaginosas proyectada hacia el ciclo 2036. De acuerdo al estudio, Argentina se posiciona como el principal dinamizador del volumen de envíos al exterior, alcanzando marcas récord de molienda e industrialización de derivados en el corto plazo. El ritmo del complejo agroindustrial permitió registrar un acumulado de 84,26 millones de toneladas exportadas durante los primeros 8 meses del año. Estos datos consolidan al sector como la fuente primaria de divisas para la economía nacional.

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1: Tenemos información del plano deportivo, más precisamente de fútbol. Hablamos de amistosos internacionales. Bueno, está jugando Brasil, le va ganando 3-2 a Australia. También Brasil, que piensa en la reconstrucción de cara al próximo Mundial. Y bueno, afronta este primer amistoso de la fecha FIFA. Además, hoy van a jugar desde las 21 horas Estados Unidos contra Chile y a las 23:30 México contra Perú. Hablando de la selección argentina, bueno, la AFA confirmó los horarios de los tres partidos amistosos que tiene por delante la escaloneta pensando en el cierre de este 2026. Mañana, recordemos que en la provincia de Córdoba, Argentina va a enfrentar a Bolivia desde las 21 horas en el Mario Alberto Kempes. Además, luego, el sábado 3 de octubre, desde las 21, se va a enfrentar a Burkina Faso en el Monumental. Por último, va a enfrentar a Benín, claro, el partido de despedida, a donde Lionel Messi va a tener su última participación con la camiseta del seleccionado nacional. Este partido está previsto para el martes 6 de octubre, desde las 20 horas, en el Estadio Monumental de la Ciudad de Buenos Aires, cancha de River. Bueno, allí se espera una despedida a toda orquesta del 10, como así también de algunos futbolistas que fueron parte integrante del elenco campeón del mundo en Qatar 2022. Bueno, allí hay que contar a Nico Tamendi, que va a ser uno de los que también se va a sumar. Van a estar también McAllister, Paredes y buena parte del seleccionado o los integrantes del seleccionado en Qatar 2022 que acompañaron a Messi en esa conquista. Recordemos que el 10 va a usar una camiseta especial diseñada por la marca de las tres tiras, con un 10 dorado, y bueno, evidentemente se espera una fiesta. Recordemos que las entradas están totalmente vendidas para ese encuentro, muchos pudieron hacerse de los tickets y llegaron a pagar cerca de $500,000 por una platea. Bueno, será el último partido de Messi con la camiseta del seleccionado nacional, y eso es lo que ha generado muchísima, muchísima expectativa para el próximo martes 6 de octubre. Y con esta info nosotros comenzamos a despedirnos, actualizando datos del tiempo. Según el Servicio Meteorológico Nacional, para esta tarde en la zona centro y Cuyo se espera un cielo parcialmente nublado con probables precipitaciones y una temperatura máxima que podría alcanzar entre 18 y 20 grados. Bueno, persiste la alerta de probabilidad de lloviznas aisladas en buena parte del territorio nacional, sobre todo en el centro y parte norte también del país. Y además, en la Patagonia persiste el ambiente frío a seco, con temperaturas máximas que podrían rondar entre 8 y 10 grados. Muy frío en la Patagonia, con nevadas también en la zona de cordillera. Así que bueno, el pronóstico del Servicio Meteorológico Nacional, que marca cierta inestabilidad para este día martes. Recuerden que en Facebook, Instagram, TikTok y YouTube nos encuentran como @radio0-argentina. En X nos pueden encontrar como @radio0-arg. También se pueden comunicar con nosotros enviándonos un mensaje al 11 2860 0071. Sintonizanos desde la 91.1 FM Mendoza, 98.9 FM Mar del Plata y 107.5 Pinamar. 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Agradecemos a todos la compañía en punto de partida. Hernán Vitar es mi nombre. Gaby Vélez estuvo en la operación técnica. Mañana volvemos a partir de las 8 con el repaso de los títulos y temas más importantes de la jornada. ¿Se quedan con Mañana Cero? Sí, claro. Ya llega Gaby Girala. Que tengan un excelente día martes.

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13: Confirmaron una reunión de la mesa política del gobierno. Será este martes, en medio de las tensiones internas y con la agenda legislativa como eje. Entre los principales temas estarán el presupuesto 2027, la reforma del Banco Central y la agenda electoral.
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Tres minutos han pasado de las 9 de la mañana y es momento de comenzar con este espacio. Claro que sí, tres horitas en vivo hasta las 12 del mediodía, hablando absolutamente de todos los temas que podamos. ¿Cómo andan? ¿Cómo están? Buenos días para todos. Bueno, vamos a comenzar con Mañana Cero, un programa que habla absolutamente de todos los temas que podamos. Y, por ejemplo, hoy vamos a estar hablando de la actividad del presidente Javier Milei, ¿no? Entre algunas cosas. Pero además, como ustedes ya sabrán, porque puede que hayan escuchado o hasta incluso nos hayan visto a través de la plataforma de YouTube, tenemos un encuentro con la Clínica de Cuyo, ¿no? Hay un acuerdo entre Radio Cero y la Clínica de Cuyo. Entonces, lo que hemos hecho es revisar, conocer y charlar, por supuesto, con distintas áreas de la clínica. Y así hemos conocido grandes profesionales de la salud. Bueno, hoy, en el Día del Corazón, una fecha que se estableció en 1998 por la Federación del Corazón, vamos a estar hablando con, bueno, una cardióloga, sí, justamente de la Clínica de Cuyo, para saber sobre las enfermedades, porque es una fecha para concientizar acerca de todas las enfermedades de la bombita que tenemos todos aquí. 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Amigos, Gabriel Vélez está aquí en la operación, Martina Rojo en la producción. Mi nombre es Gaby Girala y comenzamos ahora mismo.

Bueno, Roy Williams, que se va a estar presentando en la Argentina. Bien, ¿eh? Un artista que durante los 2000, máximo, top, en el pico de su popularidad, de los artistas del mundo. Recordarán ustedes cuando vino a la Argentina, más o menos en el año 2006, una de las tantas veces, ¿no? Pero fue como una vez que llamó muchísimo la atención y realmente se paró la Argentina para recibirlo al bueno de Roy Williams. Bueno, se va a estar presentando dentro de poco en el Movistar Arena. Sin embargo, quien se va a estar presentando también aquí en la ciudad de Mendoza es Benjamín Amadeo. Sí, el cantante y compositor presenta un nuevo álbum y está enmarcado dentro de su gira 2026. ¿Cuándo es el día? ¿Cuándo es la cita? Bueno, el sábado 3 de octubre a partir de las 21:30 horas en el Teatro Mendoza, donde además va a recorrer los clásicos de su carrera y también algunas nuevas canciones. Podés conseguir tus entradas a través de Entrada Web.

Bueno, vamos a comenzar con las primeras noticias. Vamos a hablar de la situación de Manuel Adorni. Resulta que el fiscal Gerardo Policita, un fiscal federal, solicitó una serie de medidas de prueba ante el juez Ariel Lijo con el objetivo de constatar las justificaciones patrimoniales presentadas por el vocero presidencial en su entonces, Manuel Adorni. La fiscalía busca determinar si los $565,000 en efectivo que el funcionario consiguió en sus declaraciones juradas bajo el rubro de venta de activos, se corresponden con ganancias obtenidas en el mercado de criptomonedas, según la versión aportada por la defensa sobre operaciones realizadas entre los años 2014 y 2018, por un total acumulado de casi $600,000. En el marco de este proceso, la representación legal de Adorni entregó un sobre cerrado y lacrado que contiene las claves privadas de 8 billeteras virtuales de Bitcoin. Y ante esta presentación, Policita requirió la autorización judicial para proceder a la apertura del sobre y encomendar a la División de Delitos Tecnológicos de la Policía Federal de Argentina una pericia criptográfica que permita verificar justamente el histórico de transacciones, por ejemplo, o la disponibilidad real de estos fondos informados. En forma complementaria, el representante del Ministerio Público Fiscal solicitó levantar el secreto fiscal para reconstruir la evolución patrimonial completa de Manuel Adorni y también de su esposa Bettina Angeletti, desde el momento en que alcanzaron la mayoría de edad. Las medidas apuntan a contrastar los movimientos financieros e ingresos del exfuncionario y también de su entorno familiar para determinar la validez de la documentación presentada en el expediente. 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

Bueno, semanalmente lo que vamos a hacer es repasar un poco los avances tecnológicos que vamos teniendo en materia de inteligencia artificial, sobre todo. A ver, seamos conscientes de que la presencia de la IA va a acelerar muchísimos procesos. Entonces ahora puede que se dé un pico, ¿no?, en nuestros recursos tecnológicos. Pero atención con esto, porque en los hogares de la India se puso en marcha una llamativa y también creciente industria en donde trabajadoras utilizan cámaras sujetas a la cabeza o al cuerpo para registrar cada uno de sus movimientos mientras realizan tareas cotidianas como limpiar, cocinar, prepararse un café, doblar la ropa, planchar, barrer, bueno, lo que sea, ¿no? Las tareas domésticas. Esta iniciativa, de alguna forma, responde a uno de los mayores desafíos de la robótica actual, que es saltar de la inteligencia artificial, donde está basada puramente en textos o, por ejemplo, internet, a una inteligencia física, ya te diría con el robot presente, capaz de interactuar en espacios reales. Las grabaciones, recopiladas a través de una plataforma, como puede ser Object Web, a cambio de una paga por hora, sirven como material de entrenamiento fundamental para que las máquinas aprendan a manipular objetos, calcular la fuerza adecuada, adaptarse a las variaciones del entorno que una persona resuelve de manera intuitiva. Y bueno, de alguna forma esto es un entrenamiento para aquellas tareas que a nosotros nos dan un poco de pereza hacer. Semanalmente vamos a ir con este tipo de noticias, avances tecnológicos de la IA. Me parece sumamente importante que seamos conscientes. Sobre todo, no sé si les pasa, pero a veces en redes sociales suele aparecer como nuevo motor de la IA de cloud no sé qué, que te permite hacer no sé qué cosa. Bueno, con esas historias vamos a ir como para que no nos quedemos tan afuera. Continuamos en esta mañana de martes, 20 minutos nos separan de las 10 de la mañana, momento de escuchar buenas canciones. Claro que sí. Amigos, nos vamos con uno de los clásicos de los 2000, una banda representativa de aquella década, G. Travis, con esto llamado Sing.

Muy bien, el gobierno argentino intensificó su postura soberana al presentar denuncias penales y procedimientos de sanción contra una firma británica tras detectar vuelos no autorizados entre las Islas Malvinas y la ciudad chilena de Punta Arenas. En paralelo, la Administración Nacional le fijó un ultimátum de 2 semanas al Reino Unido para frenar las actividades de exploración y explotación hidrocarburífera vinculadas al proyecto Sea Lion en la cuenca Malvinas Norte, advirtiendo que, de persistir esta situación, se acudirá formalmente al Tribunal Internacional de Derecho del Mar para frenar el saqueo de los recursos naturales. Amigos, estamos transitando todavía la mañana del martes. 10 minutos nos separan de las 10. Voy anticipando un poquito lo que vamos a vivir a continuación. Primero, como todos los martes, nos visita Juan Pablo Miranda, ¿sí? Con un momento de asesoría legal. Hoy vamos a estar hablando de los seguros. Y también vamos a recibir a la representante de cardiología de la clínica de Cuyo. Esto tendrá lugar más próximo a las 11 de la mañana. Así que hoy tenemos un programón, hoy vamos a tener charlas muy interesantes aquí en Radio Cero, en esto llamado Mañana Cero.

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9: Las acciones argentinas cayeron hasta el 8% en Wall Street. Los activos argentinos cerraron con fuertes bajas en una jornada negativa para los mercados. El Merval cayó 3,3% y sumó su séptima rueda consecutiva de descenso. Además, las reservas del Banco Central bajaron de los 48 mil millones de dólares, su nivel más bajo en dos meses.
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Bueno, anticipando un poquito lo que va a pasar en este programa en el día de hoy, vamos a tener dos charlas sumamente interesantes. La primera de ellas, entre un ratito nada más, en 20 minutos, Juan Pablo Miranda, aquí presente en el estudio. Vamos a hablar de asesoría legal, que nos visita todos los martes, Juanpi, de todas formas, un conocido ya de la casa. Por otro lado, también vamos a tener una entrevista por el Día del Corazón, y esto es un acuerdo entre Radio Cero y la Clínica de Cuyo. Así que vamos a estar hablando con una profesional de primer nivel también a partir de las 11 de la mañana. Quiero escuchar historias. En el día de ayer estuvimos jugando y lo que hacemos nosotros es, bueno, deslizar esta consigna, y el día viernes, bueno, escuchamos todas las historias, las leemos también. Entonces, a partir de lo que pasó el fin de semana, que ya quedó un poco viejo, pero en realidad son muchas historias las que nos pasan cuando algo cambia a último segundo, ¿sí? Cuando pensás que venís en una, que venís muy bien, y de repente, tácate, y no. Y está todo mal. O al revés también, cuando pensás que viene todo medio mal y de repente, ¡pum!, todo perfecto. Como para dar un ejemplo, recuerdo mis años de secundaria y recuerdo que tenía que rendir química. Y no había estudiado absolutamente nada, como gran parte del secundario, ¿no? Entonces, me acuerdo que tenía que rendir sí o sí bien para no llevármela a química. Y la profesora era muy exigente. Bueno, ya nos hizo separar los pupitres, ¿no? Bueno, empezaba la etapa de rendir y de repente, sí. ¿Recuerdan cuando el timbre se hacía muy largo y eso significaba simulacro? Y fue buenísimo porque pasó a la siguiente semana el examen y, bueno, pudimos aprobar una llave a la materia. Bueno, entonces quiero historias así, ¿no? Y a veces cuando sos adulto son como cosas más importantes, o hasta incluso las vivís un poco más. Así que, amigos, al 1128-60-0071 nos pueden mandar esa historia. Así cuando todo pensaba que venía de una forma y de repente cambió y fue de otra. 1128-60-0071.

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2: Bueno, suena un poquito escalofriante, pero resulta que en realidad lo que estamos escuchando es un tráiler de una película que va a competir en los Oscar de cara a la próxima temporada. Es así que la Academia de Artes y Ciencias Cinematográficas de la Argentina, de hecho, seleccionó oficialmente al largometraje La Virgen de la Tosquera, que es lo que estamos escuchando, dirigida por Laura Casabé, y lo que va a hacer es representar al país en la categoría de Mejor Película Internacional de la próxima edición de los premios de Hollywood, ¿sí? Y esta película, que adapta los inquietantes relatos de la reconocida escritora Mariana Enríquez, con un cruce entre terror, drama adolescente y magia negra, va a competir en el certamen internacional tras superar en la terna a otras películas destacadas, argentinas por supuesto, como El Partido, Nuestra Tierra y Parque Lezama. Una particularidad, algo a destacar de esta película, La Virgen de la Tosquera, que fue filmada enteramente en la provincia de Mendoza y va a estar compitiendo en la próxima edición de los Oscar.

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0: Muy bien, amigos, estamos ya saliendo en vivo en YouTube. Como bien dijimos hace un ratito, como todos los martes, recibimos aquí a Juan Pablo Miranda, nuestro abogado favorito y de confianza.
1: Hola, Gaby, buen día.
0: Momento de asesoría legal.
1: ¿Cómo estamos?
0: Acá estamos, me seguís encontrando acá, ¿eh?
1: Sí, sí, sí. Bueno, eso es importante.
0: Es importante. Sí, sí. Estamos todavía. ¿No quiere salir?
1: Bueno.
0: Ya saldrá, no lo vamos a apurar.
1: Buenísimo.
0: Vas a tener una charla la semana que viene seguramente con Hernán Vitar.
1: Buenísimo.
0: Que está a la primera hora.
1: Vamos a estar hablando con él.
0: ¿Qué pasa esta semana? Vamos a hablar de seguros.
1: Sí, sí, sí. Vamos a hablar de seguros. Vamos a hablar de algo muy importante. Escuchaba más temprano en la radio que después se vino una charla con la clínica por el tema del corazón, sí, y todo eso. Bueno, entonces siempre es importante arrancar teniendo un buen seguro. Porque sí, si no, después podés tener problemas de corazón. Así que para todo eso, aquí vamos a hablar un poco de qué pasa cuando hay un reclamo ante el seguro, ¿sí? Y si el seguro responde o no responde. ¿Qué,
0: bien,
1: qué pasa, qué no pasa? ¿Y cuáles son los tips o cuestiones importantes que hay que tener en cuenta para presentar y que el seguro responda?
0: Esto es seguro de todo tipo. No nos damos solo al de autos.
1: No. Puede ser
0: seguro de casa, de negocio,
1: exacto,
0: personal.
1: También. Uh-huh. También seguro de vida.
0: Seguro de vida.
1: El de la moto. Bueno, todos esos seguros.
0: Bien.
1: Están cubiertos todos por una ley, la ley de seguros. Y obviamente también todo amparado por el Código Civil y Comercial. Frente a todo esto, como han habido distintas modificaciones y demás, surgen problemas. Y surge el problema principal que surge es cuando tenés un accidente, ¿sí? Y informás al seguro y muchas veces el seguro te dice no voy a responder, ¿sí? Hay toda una normativa que establece cuándo no tienen que responder y cuándo sí, y eso es un poco lo que vamos a charlar hoy para ver qué es lo que tenés que hacer para estar en regla y que el seguro responda.
0: En materia de leyes, sí, ¿son leyes las que tienen relación con los seguros que se modifican constantemente?
1: No.
0: Están un poquito más fijas.
1: Claro, la ley de seguro es bastante antigua, se ha ido modificando y se modificó en el 2015 el Código Civil y Comercial, que eso influyó bastante en un tema que es importante, que es, charlamos en algún otro momento, el tema de la prescripción. O sea, ¿cuándo yo puedo iniciar una acción o porque pasó el tiempo ya no lo puedo hacer?
0: Bien.
1: Entonces, esas son las cosas. Entonces ahora vamos a charlar de eso. Primero, vale. ¿Cuándo puedo? ¿Sí? ¿O qué? ¿Pasó un accidente?
0: Demos un ejemplo.
1: Claro. Iba en la moto y tuviste un accidente. ¿Sí?
0: Bien.
1: Ese es el típico. O en el auto, chocaste.
0: Bien.
1: Bueno, la ley dice que tenés 3 días, o sea, 72 horas, para hacer la denuncia a tu seguro. Es importante esto porque muchas veces te chocan, ¿sí? Pero igual vos como persona que contrataste y tenés tu seguro, va a tener que responder el otro seguro, igual vos tenés que hacer la denuncia a tu seguro, ¿sí? Eso es importantísimo.
0: Sí, porque después entre seguros hablan.
1: Claro, muchas veces hay seguros de distintas categorías también, eso ya lo sabe todo el mundo.
0: Sí.
1: Hay algunos muy buenos, otros muy malos. Entonces, pero sí, hay una manera en que ellos también muchas veces compensan y se pagan los daños y demás. Pero lo importante es, por ejemplo, si a vos te chocan, tenés que hacer la denuncia dentro de las 72 horas. Y si vos chocaste, lo mismo, para que el seguro responda.
0: Bien.
1: Eso está en el contrato que firmás, que muchas veces no lo leemos mucho. Ahí están todas las cuestiones, las cláusulas y demás que hay que saber.
0: Esas denuncias se pueden hacer a través de la aplicación.
1: Sí, la seguro típica de la aplicación. Se puede mandar un mail, se puede llamar. Siempre es importante que en todas las cosas jurídicas de la vida, dejarte una prueba, una constancia, una foto de que mandaste y demás, cosa de que vos sabés de que lo has presentado. Y si llegara algún problema que después te dicen, che, no te vamos a cubrir, está.
0: El famoso numerito de reclamo.
1: Exacto.
0: Bien.
1: Bueno, ese es uno. Bueno, después, ¿qué más dice que es importante? El seguro tiene 30 días para contestarte. Si lo rechaza o no, porque es el, desde que toma conocimiento y tiene toda la información, tienen 30 días. Eso es importante porque hemos tenido casos de seguros, hay de todo tipo, hay unos nacionales muy de baja, que
0: calidad,
1: no responden nunca, de baja calidad, sí, unos nombres raros y demás, que no responden. O te mandan una carta de documento diciéndote que no vamos a responder, rechazo del siniestro, y ponen algunos fundamentos. Entonces, ahí es importante tener en claro que tiene 30 días el seguro. Si el seguro no te notificó eso, puede ser de una manera fehaciente, puede ser un mail o una carta de documento, ahí debería responder, ¿sí? Entonces eso es para tener presente.
0: Tener presente también de que puedes haber tenido el accidente y si pasan 2 semanas todavía hay un tiempo legal que tienen que responderte. Después se me ocurría que, por ejemplo, Acá en Mendoza cae piedra muy seguido, ¿no?
1: Sí.
0: Y ahí van a entrar muchas denuncias.
1: De una.
0: Entonces ahí paciencia.
1: Sí, sí.
0: Pueden responderte el día 28.
1: Sí, pueden. Uh-huh. No, digamos, si no te responden nada, ellos lo tienen que cubrir. Si vos tenés tu seguro contra granizo, lo tienen que responder.
0: Bien.
1: Muchas veces tenemos el productor o el asesor de seguro, entonces vos lo llamás y te dice, sí, ya está, ya quedó. Bueno. Eso es bastante bueno, ágil. Y si no, por la página o la aplicación también.
0: Sí.
1: Entonces, eso. Después, la ley de seguros dice que tenés un año para reclamar desde que pasó el siniestro o que se conoció, ¿sí?, el daño y demás. Entonces ahí también eso es para tener presente. Solamente tengo un año, tengo que moverme rápido para presentar el reclamo al seguro o eventualmente hacer una demanda, ¿sí? Después hay, como te decía, el tema de las leyes, ¿sí? El Código Civil, porque está la ley, estaba la Ley de Defensa del Consumidor, que decía que tenías 3 años, ¿sí? Entonces empezó, tengo un año, tengo 3 años, ¿cómo hago? Bueno, el Código Civil establece un plazo amplio que es de 5 años, ¿sí?, para hacer reclamos, para iniciar acciones. Y dependiendo, por ejemplo, si hay un reclamo de daños y perjuicios, de 3 años, ¿sí? Entonces, todo eso vos lo tenés que tener presente. ¿Qué conviene? Moverte rápido, hacer las presentaciones rápidas al seguro para el reclamo, o asesorarte con un abogado, que es lo ideal, porque en base al caso y lo que haya pasado y cómo se puede reclamar, es lo que se puede hacer.
0: Como dijimos al principio, con cualquier tipo de seguro, ¿es esto?
1: Haríamos
0: el ejemplo del auto, ¿no?
1: Claro, pero el de la casa, que si te entraron a robar, el de seguro por un accidente personal, que tuviste un accidente caminando y respondes ese seguro, tenés que avanzar y hacer el reclamo. Lo importante es esto, que pueden, y hay muchos motivos de exclusión, ¿sí? Por ejemplo, si no tenías, típico de un accidente de tránsito, no tenías el carnet de habilitante, o sea, no tenías, se te había vencido o no lo tenías directamente. Bueno, ahí ese seguro dicen, ok, nosotros respondemos por ciertas cosas y por otras no, que están establecidas en la ley. Uh-huh. ¿Sí? Entonces eso tenerlo presente. ¿Sí? Pero muchas veces pasa que hay un cambio en la modalidad de cobro. Entonces ponele, yo venía a trabajar, venía pagando todos los días 20, hace 3 años, y de repente me llega un mail que ni vi, que me empezaron a cambiar la modalidad al día 10, ¿sí? Como, y pasa el siniestro entre esos días. Bueno, en muchos casos ahí tiene que responder la justicia si te cubre o no, pero hemos presentado esos reclamos para que el seguro responda, porque digamos hay toda una continuidad, una costumbre y demás, que muchas veces te lo enviaron por mail o no lo viste, o dicen que lo enviaron por mail y nunca te llegó. Entonces todas esas cuestiones se tienen que probar. Frente a eso, asesorarse y hacer las presentaciones.
0: En el plano internacional, en otros países, ¿hay una legislación en donde los seguros no sean una obligación? ¿Hay algún país remoto en donde eso pase?
1: No lo sé, sinceramente. Pero puede pasar, sí. Puede pasar. Hay otras legislaciones, digamos, un poco en el tema de los accidentes de tránsito, están bastante avanzados en el sentido de, pasó el accidente, llegaron, tipo como la policía municipal o la policía, hacen las actuaciones y demás, se manda al área administrativa, y a los 5 días tenés una resolución que dice quién tiene que pagar a qué y se ordena el pago, chau. Y ahí se resuelve. Y si te podés, o sea, podés estar en desacuerdo, ahí sí vas a una instancia judicial. Pero eso es todo como más rápido. Eso está bastante bueno, porque de esa manera los tiempos se acortan. Y muchas veces en este tema, sobre todo por ejemplo acá en Argentina, si tenés que llevar a arreglar el auto y demás, el presupuesto, que a veces se pasa de cosas, de tiempo, y ya lo que te gastabas para arreglarlo ya no te alcanza.
0: Claro.
1: Así que eso también está.
0: Eso responde un poco a las típicas charlas de, bueno, arreglemos entre nosotros,
1: claro, acá,
0: antes que caiga la policía.
1: Sí, bueno, eso nunca lo hagas, porque es algo que después te dicen, sí, arreglemos entre nosotros, y después nunca te arreglaron.
0: Y hasta incluso no tenés sustento de dónde agarrarte. Exacto, para
1: no
0: reclamar.
1: No sacaste fotos, no claro, tomaste pruebas, no sabes quién era, solo tenés el teléfono, nunca hiciste la denuncia dentro del plazo. Acá es obligatorio tener seguro, ¿sí? Para el caso, por ejemplo, si tenés un automóvil. En otro lado, creo que, no sé si en Estados Unidos, no. Entonces vos respondés o no respondés. O sea, vos, pues no, yo no puedo pagarme el seguro porque no quiero, después salgo y pongo mi plata
0: y arreglo. Pasar algo.
1: Ajá.
0: Sí.
1: Claro. Y por ejemplo, una de las cosas que más me gusta, por ejemplo, en Rusia, que no sé si has visto, andan todos con cámara, a cámara, que van filmando para adelante y para adentro porque es tremenda la cantidad de accidentes.
0: Sí.
1: Y la gente que se escapaba y se daba, bueno, entonces tienen para probar esto de que van filmando todo el tiempo. y si hay algún accidente o algo, lo tienen refilmado.
0: Queda una patente allí. Exacto. Registrada. Exacto. Y demás. También hay, saliendo ya del ámbito de los autos, seguros personales de vida, sí, que algunos trabajos te lo exigen.
1: También. Te lo pagan.
0: Uh-huh, no sé, sos proveedor del Estado y sí, quizás estás involucrado en uh-huh, actos protocolares, tenés que vos estar. Exacto. Con un seguro, claro, de vida.
1: Sí, sí, uh-huh, sí. Bueno, y hay, dependiendo de qué actividades también es importante, uh-huh, entonces te lo hacen, es obligatorio. Pero también lo puedes contratar, y también cuando pasa alguna situación es importante eso, saber que tenés que presentar todas las cosas en regla para que te paguen. Y si hay algún tipo de exclusión, ver al abogado.
0: Bien, perfecto. Lo llamamos a Juanpi Miranda.
1: Bueno, David.
0: Claro que sí. ¿Juanpi quedó?
1: Sí, sí, perfecto.
0: Muchísimas gracias, nos reencontramos. Andás a saber cuándo.
1: Exacto.
0: Andás a saber cuándo. Amigos, vamos a continuar un ratito más. Pasó Juanpi Miranda por aquí por Radio Cero. Juanpi, espera, antes que nos vayamos, decinos, sí, puntos de contacto, dónde te encontramos,
1: Miranda,
0: dónde te
1: escribimos. 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
0: Perfecto. Ahí. Ahora sí, Juan Pablo Miranda, aquí el Mañana Cero.
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7: El gobierno intimó al Reino Unido para que frene la actividad de las petroleras en Malvinas en un plazo de 2 semanas. La Casa Rosada advirtió que si no obtiene respuesta, recurrirá al Tribunal Internacional del Derecho del Mar.
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2: Hace unos meses venimos con un acuerdo con la Clínica de Cuyo, ¿sí? Radio Cero y la Clínica de Cuyo. Y vamos conociendo a todos los profesionales y todos los servicios que se brindan en dicha clínica. Hoy vamos a hablar de cardiología. Estamos en presencia con una cardióloga. Los invito a todos a que vayan a YouTube a vernos. Y estamos con Marcela Niela. ¿Cómo andas, Marce?
3: Hola, ¿cómo va?
2: Ahí está, ahí.
3: Mucho gusto, muchas gracias por la invitación. Bueno.
2: Placer que estés aquí. Gracias. Día del Corazón, sí. Una fecha que se funda en 1998 por la Federación del Corazón.
3: Por la Federación del Corazón.
2: ¿Qué es la Federación del Corazón?
3: La Federación del Corazón.
2: Sí, que obviamente su nombre un poco lo dice, ¿no? Claro. Pero bueno, sí, bueno, me imagino como una federación que se encarga de...
3: Es una federación a nivel mundial.
2: Claro.
3: Que optimiza tanto los cuidados como los estudios y la prevención de los factores de riesgo cardiovascular.
2: Claro, los da a conocer.
3: Exactamente.
2: Te pido un poquito más cerca del micrófono, Marce. Bueno... Vamos a hablar un poco de la prevención.
3: Sí. De hecho, el Día Mundial del Corazón, que sí. Se celebra hoy a nivel mundial, es para tomar conciencia sobre el control de los factores de riesgo cardiovascular, ya que las causas de muerte cardiovascular, tanto accidente cerebrovascular, infarto agudo de miocardio o insuficiencia cardíaca, son la principal causa de muerte una de las principales causas de muerte, ocupan un tercio de las muertes a nivel global, tanto mundial como en Argentina.
2: Sí, eso ¿sí? Lo vi, es impresionante. O sea, digo, hay muchas enfermedades que recaen sobre el corazón.
3: Exactamente. Uh-huh. A ver, no es que haya muchas enfermedades que recaen sobre el corazón, sino que hay muchas causas de enfermedades cardiovasculares que generan muerte y son por eso la principal causa de muerte cardiovascular.
2: Que sea la principal, ¿fue siempre así o en los últimos años ha aumentado un poco?
3: Ha ido aumentando quizás un poco por la prevalencia de los factores de riesgo cardiovascular. Uh-huh. Sabemos que hay un aumento en la prevalencia tanto de, sobre todo, de sobrepeso, de diabetes, de obesidad. Entonces, el aumento de la prevalencia de los factores de riesgo cardiovascular también aumenta la frecuencia de enfermedades cardiovasculares. Tenemos que tener en cuenta que las enfermedades cardiovasculares son un grupo muy amplio. Uh-huh. Hay algunas de causa genética y otras desencadenadas principalmente por los factores de riesgo cardiovascular, que estos son los conocidos: hipertensión arterial, tabaquismo, sobrepeso o obesidad, diabetes, dislipemia. Todos estos factores de riesgo cardiovascular generan enfermedad en las arterias y estas desencadenan las enfermedades cardiovasculares.
2: ¿Ha bajado un poco el consumo de tabaco? O por lo menos como...
3: Sí, sobre todo la gente joven, los uh-huh. chicos quizás tienen ha habido una disminución en el consumo de tabaco, ¿sí? Pero sí, siempre teniendo en cuenta que hay consumo tanto de otras sustancias como también del VIP.
2: Uh-huh. Eso, con las otras sustancias te quiero hablar un poco. Y acá, bueno, quizá me pongo un poco polémico, pero viste que ha aumentado... la cantidad de fiestas de cierto género musical, en donde se consume cierto tipo de sustancias, ¿no? Quizás ha habido un aumento en ese consumo.
3: Sí.
2: ¿Eso ha repercutido? ¿Se ha visto algo? ¿Se ha podido sacar alguna conclusión?
3: A ver, si bien hay muchas sustancias que hoy también se están normalizando y permitiendo el consumo de forma libre.
2: Sí, por más que sean ilegales, ¿no?
3: Claro. Pero en muchos lugares del mundo hay algunas de estas que son legales, ¿sí? ¿Cuál es el hecho? Que también el aumento de algunas de estas sustancias favorece el consumo de otras sustancias terminan generando mayor nivel de adicciones y mayor nivel de complicaciones, no solo a nivel cardiológico, sino también neurológico, etcétera. La cuestión es que, de todas formas, hay sustancias como la cocaína que sí generan enfermedad cardiovascular, ¿sí? Que podemos tener eventos isquémicos o miocarditis, arritmias. Hay un montón de enfermedades cardiovasculares que sí se pueden desencadenar por el consumo de sustancias tóxicas.
2: Hay algo que me llama mucho la atención y es que, si bien es la primer causa de muerte de todas las enfermedades cardiovasculares,
3: sí.
2: También es cierto que se hace mucho hincapié en la prevención. Digo, así como también puede ser la primera causa de muerte, con un trabajo anticipado prevenís muchísimo.
3: Claro. Hoy, lo importante de hoy es que realmente uno ve, uno piensa, bueno, hay más pacientes con hipertensión arterial, más pacientes con diabetes, con dislipemia. Cada vez los médicos queremos, según las recomendaciones de las sociedades internacionales, ¿no? Queremos valores de colesterol más bajo, valores de tensión arterial más baja, el nivel de la glucemia. Todos estos valores han ido bajando a lo largo del tiempo. ¿Por qué? Porque hacemos muchísima más prevención. El hecho de que hoy diagnostiquemos hipertensión con un valor más bajo que el que se diagnosticaba hace 20 años hace que nosotros, cuando llegamos a tratar la hipertensión arterial, tenemos mucho menos daño sobre las arterias, sobre el corazón, sobre el resto de los órganos, que el que se generaba antes cuando por ahí empezábamos a tratar por arriba de 140-90, ¿sí? Entonces, esto hoy hacemos mucho más hincapié en la prevención de los factores de riesgo cardiovascular justamente por esto, porque llegando un poquito antes vamos a tener menor cantidad de consecuencias a raíz de todas estas enfermedades cardiovasculares. No nos olvidemos que la insuficiencia cardíaca, el infarto, el accidente cerebrovascular son la última partecita de un daño vascular posiblemente que tiene muchos años de anterioridad, ¿sí? Hay veces que pueden ser eventos cardiovasculares que se producen en forma aguda, pero muchas veces vienen con enfermedad aterosclerótica y esto genera infarto o accidente cerebrovascular y esto lleva a insuficiencia cardíaca. ¿Sí?
2: Eso se soluciona con chequeos, ¿sí? Estudios.
3: La idea, justamente, la idea del Día Mundial del Corazón es realizar una fomentar una mayor prevención a través de los controles cardiológicos, ¿sí? Esto no significa que todos tenemos que ir cada tanto tiempo y todos lo mismo, pero sí, a medida que tenemos mayor cantidad de factores de riesgo cardiovascular, no es lo mismo un paciente de 40 años que hace actividad física, no tiene sobrepeso y no tiene antecedentes familiares, que un paciente de 40 años, obeso, diabético, con hipertensión arterial, en el que vamos a tener que hacer mucho más hincapié en los controles, ¿sí? Tanto en la realización de estudios complementarios como en el control de factores de riesgo también.
2: Así como hoy pueden haber surgido otras sustancias, que es lo que hablábamos recién, también es cierto que me parece hay como una tendencia a ocuparse más de la salud física, ¿no?
3: Sí.
2: Entonces, a veces me he topado en entrenamientos de CrossFit, personas que han empezado un poco más de grande, personas que no han tenido una vida deportiva muy activa, y no sé si eso también representa un riesgo, ¿no? Actividades como el CrossFit, que son muy exigentes, comenzarla a partir de los 45 años y no habiendo tenido ese historial deportivo, ¿puede ser un riesgo eso?
3: Yo creo que siempre algo importante es que cuando uno empiece a hacer algo gradual, ¿sí? Ya sea CrossFit, running o cualquier actividad física que hagamos, hacerlo, no es lo mismo empezar y hoy querer llegar en un mes a tener el mismo nivel que alguien que viene hace 2 años, a empezar en forma progresiva. Siempre también cuando vamos a empezar algún tipo de actividad física tenemos que tener un control con un médico. En el caso del CrossFit quizás es un poquito especial porque también es una actividad física que requiere mucho, que requiere un control mayor, ¿sí? Entonces, siempre tener en cuenta antes de empezar actividad física, hacer un chequeo, hacer estudios complementarios que sean los indicados por el médico. No todos tenemos que hacer todos los estudios, pero sí con una guía de un médico para ver qué tipo de estudios complementarios tenemos que hacer para el control y siempre, bueno, seguir también escuchar un poco al cuerpo. Sí,
2: esto. No, es el primero que habla.
3: Si tenés 45 y estás empezando con CrossFit, bueno, no lo hagas como el que empezó a los 25 y lo mismo si tenés 50 y vas a empezar con CrossFit, bueno.
2: Que eso estabas hablando que es interesante y ahí es puntual. Los indicadores, ¿no? Empezar a reconocerlos, no ignorarlos. Porque hay una psicología detrás de ignorar ciertos síntomas. Me parece que hay que ser sincero con uno mismo. Pero me gustaría que entremos en los indicadores como para que digan, bueno, me voy a ir a hacer un estudio, bueno, voy a hacer un chequeo. Algo estuve viendo y leyendo acerca de la diferencia de indicadores cuando se aproxima un infarto cerebrovascular en hombres y en mujeres. ¿Es muy distinto, puede ser?
3: Sobre todo es distinto el tipo de dolor que podemos encontrar en el hombre que en la mujer. Siempre hay que tener en cuenta que, a ver, A mí me gusta dar un mensaje, no darle un mensaje a la población que lleve a que todos se asusten, claro, cuando tienen síntomas, pero siempre hay cierto tipo de dolor de pecho, cuando el dolor de pecho es más bien opresivo, cuando puede localizarse también en el cuello, en los hombros, en la mandíbula o en los brazos, cuando ese dolor de pecho va acompañado de falta de aire o sudoración, o a veces no es dolor de pecho, pero sí falta de aire. Notamos que empezamos a caminar, que empezamos a hacer actividad física y aparece falta de aire. Palpitaciones, que sientan los latidos del corazón, que es un aumento en la frecuencia cardíaca. Todo este tipo de síntomas raros. De todas formas, hay veces que las enfermedades cardiovasculares tampoco se manifiestan con los síntomas comunes y hay veces que solamente pueden tener un dolor tipo epigastralgia en la boca del estómago o un episodio de sudoración que acompañó un dolor medio inespecífico. Siempre tenemos que estar atentos. Los síntomas característicos es la opresión retroesternal, como dije, con irradiación o la falta de aire, pero a veces la manifestación no es tan clara y hay pacientes que tienen manifestaciones menos características, pero que siempre tenemos que acompañar. Todo paciente que tenga síntomas, es bueno que consulten una guardia, que se haga un electrocardiograma, que en la guardia seguramente si hay hormigueos en los brazos, parestesias, debilidad muscular, dificultad al hablar, que sienta que le cuesta que salgan las palabras con normalidad o alguna asimetría facial. Todos estos síntomas consultar y que sea evaluado por un profesional.
2: No importa tanto la edad. Sí, por supuesto que si ya contamos décadas, ya bueno, empecemos a prestar un poquito más de atención.
3: Sí, siempre, por supuesto que a medida que mayor edad tenemos, más predisposición a tener eventos cardiovasculares, ¿sí? De todas formas, no nos tenemos que olvidar que la gente joven también puede tener enfermedad cardiovascular, si bien no es lo más frecuente, pero podemos tener infartos en gente, en personas de 35 años o accidentes cerebrovasculares. Entonces, cuando presentamos, hay algo que es confuso y es que estos síntomas a veces también se presentan en crisis de pánico o en situaciones de estrés que no se corresponden con un evento cardiovascular. Pero cuando los síntomas son muy llamativos y está acompañado de mucha sintomatología, sudoración, falta de aire o hormigueos, siempre tenemos que consultar para no confundirnos, no menospreciarlo y dejar pasar por alto un evento cardiovascular.
2: Es que empecemos a chequear, y lo digo y me lo estoy diciendo a mí. O sea, realmente hay que hacerse estudios, hay que hacerlo.
3: Sí. El mensaje es que tenemos que hacer control con un médico que nos indique, según los factores de riesgo que tenemos y la predisposición a tener enfermedad cardiovascular, determinado tipo de estudios.
2: Bien. Marce, querida, muchísimas gracias. Las puertas de Radio Cero siempre están abiertas, así que, bueno, vení cuando quieras.
3: Muchas gracias, espero que haya sido útil para la gente. Siempre uno busca no dar un mensaje exagerado, pero a tu vez un mensaje de que queden algunos puntos claros para que concurran a tiempo.
2: Marcela Niela, cardióloga de la clínica de Cuyo, son los encuentros que tenemos entre Radio Cero y la clínica. Continuamos en Mañana Cero.
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No sé si les dije, ¿no? En realidad sí sé. Sí sé que se los dije. Y los invité a todos a que nos cuenten esas historias que todos tenemos. Cuando las cosas pensamos que van por un carril, van de cierta forma, van con ciertas vibras. Pensamos que el final de la historia va a ser uno y de repente todo, en un último instante, cambia. A veces para bien, a veces para mal. Como por ejemplo, yo di esa historia de cuando me salvé en el secundario de rendir el examen de química porque llegó un simulacro a último momento. Entonces, al 1128 60 0071 queremos conocer todos nosotros tu historia. 1128 60 0071. Lo que hacemos nosotros es jugar toda la semana con esta consigna y el día viernes, acompañado siempre de buenas canciones, empezamos a escuchar todos los audios de ustedes. Amigos, vamos a continuar un ratito más. Hoy hemos tenido un programón, ¿eh? Hemos hablado de asesoría legal, estuvimos hablando de cardiología junto con Marce hace un ratito. Son todas historias que también las pueden revivir a través de YouTube, @radio0-argentina. Continuamos un ratito más.

Bueno, ya estamos llegando al final del programa. Vamos a hablar de que el Fuero Federal dio inicio al análisis documental de la causa por presunto enriquecimiento ilícito contra Claudio Chiquitapia, centrada en su desempeño como directivo de la SEAMSE. El fiscal Gerardo Policita, el mismo que investiga a Manuel Adorni, y el juez Ariel Lijo recibieron los primeros informes con las declaraciones juradas del titular de la Asociación del Fútbol Argentino y un registro de detallado del compraventa de divisas con el objetivo de determinar si existió un incremento patrimonial injustificado cercano al 1000% entre los años 2017 y 2024. La investigación cobró órbita federal debido al carácter interjurisdiccional de la empresa estatal encargada de la gestión de residuos en el AMBA, integrada por la ciudad y la provincia de Buenos Aires. El foco de la fiscalía está puesto en la evolución de la liquidez del dirigente, que pasó de declarar un patrimonio cercano a los 17 millones en 2017 a registrar más de 1.000 millones en depósitos bancarios, efectivos y también divisas durante el año 2024.

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0: Nos vamos, cerramos este martes, abrimos el espacio para que llegue Iván Amaki con punto de cierre y sí, las noticias principales hasta el momento de la jornada. Amigos, mi nombre es Gaby Girala, muchísimas gracias por estar presentes y dejarme acompañarlos a todos ustedes en sus mañanas, pero también, por supuesto, respondo al gran equipo que está aquí en Mañana Cero. Gabriel Vélez, por ejemplo, en la operación, Martina Rojo en la producción, también estuvo en la operación de video Martín Núñez. Amigos, ahora sí, recuerden descargar la aplicación de Radio Cero. Los invito a todos a que nos sigan a través de las redes sociales. Y un abrazo para todos y será hasta la próxima.
1: Chao, chao.

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tal? ¿Cómo están? Muy buen mediodía. Aquí listos para iniciar una vez más este punto de noticias. Hasta las 13 vamos a estar repasando toda la info del día. Aquí con Eric López en los controles, ocupándose de la operación técnica del programa. Ignacio Bianchi en la producción general de la radio. NH Comunicaciones, ocupándose de las redes. Mi nombre es Ivana Maki y saludo a cada uno de los que nos está escuchando en estos momentos. A quien nos sintoniza analógicamente en Mendoza, en Pinamar, en Mar del Plata y también a aquellos que nos escuchan por alguna de nuestras vías digitales, la web radiocero.fm o por la app. Nos pueden seguir en redes, nos buscan como Radio Cero-Argentina, Radio Cero con Z. Estamos en Instagram, en Facebook, en TikTok y también en X, @Radio Cero-ARG. Hoy en Punto de Noticias vamos a estar hablando del viaje de Javier Milei a París, donde va a encabezar la Argentina Week y va a promover inversiones y negocios. La mesa política vuelve a reunirse para intentar ordenar un poco la agenda parlamentaria en medio de todas las tensiones internas. El gobierno inicia un arbitraje internacional contra el Reino Unido por el proyecto Sea Lion en Malvinas. El juez Lijo ordenó verificar las billeteras virtuales de Manuel Adorni y reconstruir su patrimonio desde su mayoría de edad. Oficialismo y oposición se preparan para firmar este martes en un plenario de comisiones de la Cámara de Diputados sendos dictámenes que apuntan a abordar la problemática de la morosidad familiar. Estos son algunos de los temas que vamos a estar abordando aquí en este Punto de Noticias edición de martes y comenzamos con música.

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1: Comenzamos a desarrollar la información del Punto de Noticias de este martes, hablando del presidente Javier Milei, que va a encabezar entre mañana miércoles y el viernes la Argentina Week en París. Este es un encuentro que reunirá a autoridades nacionales y provinciales, empresarios argentinos y líderes de compañías francesas y europeas para presentar las oportunidades comerciales y de inversión que ofrece la Argentina. También tendrá un encuentro privado con el presidente de Francia, Emmanuel Macron. La agenda comenzará mañana miércoles 30 de septiembre con un cóctel cena de bienvenida en la Embajada Argentina en Francia, que reunirá a ministros, gobernadores y a los principales empresarios del país. La jornada central será el jueves, incluirá una apertura dedicada a la transformación macroeconómica del país y paneles sobre energía, minería, agro, retail, salud y biotecnología, además de otro estratégico sobre el escenario internacional y una exposición sobre desregulación y transformación de la Argentina. En tanto, el viernes 2 estará dedicado a sectores estratégicos. Se desarrollarán encuentros sobre tecnología e inteligencia artificial con foco en el talento argentino y las oportunidades de inversión y sobre energía, minerales críticos y sector nuclear.

Continuamos aquí en este punto de noticias y como sucede cada martes, la mesa política del gobierno vuelve a reunirse hoy para, en primer lugar, dejar de lado diferencias de carácter interno y, por otro, tratar de ordenar la agenda parlamentaria de La Libertad Avanza, que contiene varios ítems. En los últimos días, una de las integrantes, Patricia Bullrich, se dedicó a marcar un poco de distancia de varias decisiones del oficialismo. Bueno, para calmar las aguas, el jefe de Estado sostuvo que su relación con la jefa del bloque de la Cámara Alta es excelente a pesar de tener distintas miradas sobre la gestión. En declaraciones televisivas, sostuvo que la funcionaria está trabajando en conjunto con la secretaria de Presidencia, Karina Milei, y con el asesor presidencial, Santiago Caputo, en cada una de las mesas políticas que se organizan todas las semanas. En cuanto a la agenda parlamentaria, hay varios proyectos que están en debate. Además del presupuesto 2027, que tiene cierto consenso por parte de los gobernadores dialoguistas con la Casa Rosada, figuran también la Carta Orgánica del Banco Central, que debe ser debatida en diputados tras los cambios que tuvo en el Senado, y la Ley de Inocencia Fiscal 2. Bueno, también está la reforma electoral, que todavía requiere conversaciones entre el jefe de gabinete, Diego Santilli, y los mandatarios.

Dejamos de lado la música por el momento para volver a ocuparnos de la información y hablamos del gobierno que anunció este lunes que iniciará un procedimiento de arbitraje internacional contra el Reino Unido por la explotación de recursos hidrocarburíferos en la zona de las Islas Malvinas. Según informó la oficina del presidente en un comunicado, la medida apunta específicamente al proyecto denominado Sea Lion, ubicado en la cuenca Malvinas Norte. Según el comunicado, Milei instruyó a la Cancillería y a los equipos jurídicos del gobierno para iniciar el procedimiento contemplado en el anexo 7 de la Convención de las Naciones Unidas sobre Derecho del Mar. El objetivo, de acuerdo con la posición oficial argentina, es impedir la explotación de los recursos hidrocarburíferos y evitar nuevas medidas que puedan profundizar la disputa. Además del inicio del arbitraje, Argentina intimó formalmente al Reino

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3: Continuamos aquí en este punto de noticias, iniciamos la segunda parte del programa de hoy y hablamos ahora del caso Adorni porque el juez federal Ariel Lijo ordenó cumplir las medidas que pidió anteriormente el fiscal Gerardo Polichita para reconstruir el patrimonio del ex jefe de gabinete Manuel Adorni desde 1998 y la verificación de las 8 direcciones de bitcoins informadas por el ex funcionario. El juez ordenó reconstruir la situación económica del ex jefe de gabinete y de su esposa, Bettina Angeletti, desde que alcanzaron la mayoría de edad. Amplió además el periodo de levantamiento del secreto fiscal y ordenó la verificación técnica de las 8 direcciones de Bitcoin que Adorni habría utilizado antes de ingresar a la función pública. El objetivo de la investigación es contrastar la explicación presentada por la defensa, según la cual el capital utilizado a partir de 2014 provenía de un ahorro familiar generado con anterioridad a partir de la actividad profesional de ambos integrantes del matrimonio. Polichita consideró necesario retroceder en el tiempo y reconstruir la evolución patrimonial de ambos desde el inicio de su vida económica activa.

0: Seguimos aquí en este punto de noticias, continuamos con más información y vamos a hablar un poco de la actividad en la Cámara de Diputados, porque este martes en un plenario de comisiones se está avanzando en el debate sobre proyectos vinculados al endeudamiento familiar y a la morosidad. En el marco de la reunión conjunta, La Libertad Avanza junto a sus socios del PRO y la UCR firmarán un dictamen presumiblemente de mayoría que hace foco en la prevención a través de un sistema de advertencias y de educación financiera sin dar una solución económica real y concreta a las personas que están endeudadas con mora, con bancos y proveedores financieros no bancarios. En cambio, la iniciativa que suscribirán Unión por la Patria, Provincias Unidas y la Coalición Cívica sí hace eje en resolver la situación crítica de los más de 6 millones de personas morosas con instrumentos activos. El proyecto de la oposición pone un tope a la tasa de interés nominal que cobran tarjetas y billeteras, topes a los gastos y a las comisiones, y propone además planes de refinanciación de hasta 36 meses de acuerdo a los montos. La idea es llegar a un acuerdo sobre un proyecto unificado que pueda aliviar la situación de las personas endeudadas frente al aumento de la morosidad.
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Últimos minutos de este punto de noticias, nos estamos despidiendo, pero antes de esto quiero hacerles una invitación. Benjamín Amadeo está llegando a Mendoza. El cantante y compositor presenta su nuevo álbum en el marco de su gira 2026. 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Ahora sí, llegó el momento de despedirnos. Gracias por haberte quedado del otro lado informándote con nosotros. Hasta aquí te acompañamos con Eric López en los controles, ocupándose de la operación técnica del programa, Ignacio Bianchi en la producción general de la radio, NH Comunicaciones en las redes, mi nombre es Ivana Macchi y te voy a dejar en excelente compañía. A continuación, Agostina Cacabari con Generación Cero le va a poner un poquito de chimichurri a la tarde de hoy para que puedas disfrutar de la programación que sigue. Nosotros nos vamos con la promesa de encontrarnos mañana miércoles a partir de las 12 para hacer juntos otro resumen de información en otro punto de noticias. Será hasta mañana. Tengan ustedes muy buenas tardes. Chau.

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10: Muy buenas tardes, ¿cómo andamos? ¿Qué tal? Bienvenidos, bienvenidas a este espacio que hemos decidido llamar Generación Cero, siendo faltando un minutito para que sean las una, ajá, estoy hablando muy bien hoy, para que sean la una de la tarde, amigas y amigos. Vamos a arrancar aquí este martes 29 de septiembre, ya se está terminando el mes, ya entramos en octubre y vamos ya finalizando un montón de cosas. ¿Cómo han arrancado la semana? ¿Cómo los tiene este día? Para mí, siempre los martes son un poquito peor que los lunes. Los lunes tienen mala fama y los martes pasan medios desapercibidos a ser el segundo día de la semana, pero son mucho más complejos que el inicio de semana. Gente, en este día más complejo que el inicio de semana, que se llama martes, vamos a estar en vivo hasta las 16 horas, como todos los días. Así que pasen, quédense. Ivana Maki recién decía que íbamos a ponerle el chimichurri a esta tardecita. Bueno, si Ivana Maki lo dice, yo le voy a hacer caso. Mi nombre es Agostina Cacavari y tengo un equipazo: Martina Rojo en la producción de este programa, Eric López en la operación. Martín Núñez se encarga de la operación de video. Digo video en la radio porque también de vez en cuando tenemos un canal de YouTube donde lo prendemos stream, así que súmense, vayan a suscribirse, nos buscan en YouTube como Radio Cero con Z y van a poder ver todas las hermosísimas columnas que hemos tenido a lo largo de todo este año. Antes de arrancar, señoras y señores, les comentamos que Radio Cero no solamente sale para Mendoza, sino también sale para Mar del Plata y Pinamar. 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No solamente va a ser el nuevo disco, sino que va a ser un repaso por todos los temones que tiene Benjamín Amadeo. Gran artista que a veces está un poco infravalorado. Es un gran artista Benjamín Amadeo, no solamente es músico, sino también es un excelentísimo actor. Ahora con su faceta musical viene a presentarse este sábado 3 de octubre a las 21:30 horas en el Teatro Mendoza. 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Amigos, amigas, hecha esta invitación, dicho quién es mi equipo y dicho para quiénes salimos, a qué ciudades vamos y quiénes nos escuchan, abrimos las puertas. Bienvenidos y bienvenidas a este martes en Generación Cero.

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1: Vamos a escuchar las tendencias de X del día de hoy. En el puesto número 3 de nuestro podio tenemos el Día Mundial del Corazón. Más temprano en la mañana aquí en Radio Cero estuvieron charlando sobre este tema. Hoy se celebra este día a partir de una iniciativa de la Federación Mundial del Corazón. Una de cada 5 personas morirá prematuramente de enfermedades cardiovasculares, que se cobran más vidas que el cáncer y las enfermedades respiratorias crónicas juntas. Sin embargo, hasta el 80% de las cardiopatías y los accidentes cerebrovasculares son prevenibles. Por eso, cada 29 de septiembre se celebra el Día Mundial del Corazón. En el puesto número 2 tenemos a Adolfo Cambiasso, que ha sido designado como embajador internacional del deporte argentino. Y en el puesto número 1 tenemos a Spotify. ¿Por qué? Porque es tendencia. Porque han habido fallas en su funcionamiento. Se ha caído Spotify, señoras y señores. Pusieron en su cuenta de X que estaban al tanto de algunos problemas y que lo estaban investigando a las 12 del mediodía. ¿Ya funcionó? ¿Ya está? ¿Ya podemos escuchar unos temones? Se ha caído Spotify. Estas fueron las tendencias, las notitas más relevantes de Twitter, de X, como quieras decirle, del día de hoy.

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2: ¿Qué pasó con el Piti otra vez? La verdad que todas las semanas estamos dando alguna noticia sobre Cristian Álvarez, pero es que está dando que hablar. Sigue dando que hablar y no para. Después de esta seguidilla de tragedias y de eventos desafortunados que ha vivido Cristian el Piti Álvarez en los últimos días, que arrancó con un pequeño accidente en una estación de servicio, con un pequeño choque, porque estaba manejando de una manera errática. El Piti no está habilitado para manejar, no está habilitado para salir solo, y aún así salió a comprar algo, no sé si fue un kiosco o una farmacia, y lamentablemente chocó a una persona, a un auto que estaba estacionado. No hubieron mayores incidentes. Luego de esto, tuvo un pico de presión y se lo llevaron hacia el hospital Tornú, y ahora parece que ha sufrido una crisis nerviosa. Recordemos que el Piti está en un proceso judicial, y todo este proceso, después de toda esta serie de eventos desafortunados, se iba a realizar por Zoom. ¿Qué pasó? ¿Qué sucedió? Sufrió una crisis nerviosa, atravesó un episodio de crisis durante el juicio que lo está teniendo como imputado por el crimen de Cristian Maximiliano Díaz. Esto ocurrió cuando intentaron conectarlo de manera remota con el debate. El Piti continuó internado en el Tornú y tuvieron que realizar esta conexión hacia el debate de manera remota, ¿no? A través de Zoom. Según relató a su abogado Sebastián Queijeiro, Álvarez salió del hospital durante la crisis. Cuando llegó a la esquina, llegaron tres patrulleros. Esos tres patrulleros lo persuadieron para que vuelva a ingresar. Esto es lo que han detallado. Por lo tanto, por lo pronto, el Piti permanece internado desde el miércoles 23 de septiembre por una emergencia hipertensiva. El análisis toxicológico resultó positivo para cocaína, anfetaminas, éxtasis y opioides. Para el miércoles está previsto que integrantes del tribunal y la fiscalía se trasladen al Hospital Tornú para poder coordinar la conexión con la sala de audiencias. En el apartado de salud mental presente en argentina.gov.ar hay más información. Y también, ante una emergencia médica, recordá que tenés la posibilidad de llamar al 107 de forma gratuita o al 141, que es una línea de escucha y asistencia para toda aquella persona que tenga problemas de adicciones. Por supuesto, se lo ve muy deteriorado, muchos fanáticos preocupados por la salud del Piti, que lamentablemente sufrió en el día de ayer una crisis nerviosa.

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1: 15 minutos faltan para las 2 de la tarde. Vamos a hablar un poco del lamentable hecho que ha sucedido en el día de hoy. Han encontrado sin vida al senador nacional por La Rioja, Juan Carlos Pagotto, integrante del bloque de La Libertad Avanza, que fue encontrado hoy durante las primeras horas de la mañana en su domicilio de la capital provincial, según han informado diferentes medios locales de La Rioja. Tenía 74 años y formaba parte, como bien dijimos, del bloque de La Libertad Avanza desde diciembre del 2023. Por el momento no se han informado oficialmente cuáles pueden haber sido las causas de su muerte. La policía y la justicia están trabajando en el domicilio y están realizando los peritajes correspondientes para poder determinar qué fue lo que pasó. Pagotto tenía un rol importante dentro del Senado, presidía las comisiones de acuerdos y de justicia y asuntos penales. Su última aparición pública había sido apenas unos días antes, el 24 de septiembre, durante una sesión en el Congreso. Esta noticia todavía continúa en desarrollo, se está esperando la información oficial de las autoridades.

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Bien, amigos, continuamos por acá por Generación Cero. Sin duda, una de las de los atractivos turísticos, una de las maravillas más grandes que tenemos en nuestro país es la llegada de las ballenas a la zona de Puerto Madryn, a la zona de Chubut. A partir de mayo, junio aproximadamente y hasta diciembre se pueden realizar avistajes de ballenas porque estos hermosos animales llegan a las costas, a las orillas de Puerto Madryn para poder reproducirse y esto genera, por supuesto, un gran fenómeno turístico, ¿no? Bueno, este año hay una mezcla entre, bueno, alegría porque se vuelven a ver las ballenas y un gusto amargo porque han aparecido muchas ballenas muertas. En el día de ayer se volvió a ver un nuevo ballenato muerto en las costas de Puerto Madryn. Todavía no se sabe bien qué es lo que está sucediendo. Hay una preocupación muy grande por la muerte de estos ballenatos. En los últimos meses han venido apareciendo numerosas crías de ballena franca austral muertas en las costas de Chubut y esta semana se ha sumado un nuevo caso. Se encontró flotando en plena costa céntrica de Puerto Madryn, cerca de Roca y 9 de julio. Lo que está preocupando a los especialistas es la cantidad de muertes en esta temporada. Es normal, es común que alguna pequeña cantidad de todas las ballenas que van hacia esta zona aparezcan muertas en esta temporada, pero este año la cantidad es mucho más alta de lo habitual. Los casos comenzaron a registrarse en junio y todavía no se sabe con certeza qué es lo que los está provocando. Incluso algunos registros indican que el 2026 podría terminar entre las temporadas con mayor mortandad de crías en la zona. Esto la verdad que no se había visto nunca, está generando muchísimo desconcierto entre los especialistas. El gobierno de Chubut ha informado que está trabajando junto a la comunidad científica para poder revelar los ejemplares y de esta manera poder analizar muestras. Hay una hipótesis que se está investigando, que es la presencia de una bacteria que puede provocar una enfermedad conocida como erisipela. Pero esto es importante, todavía no está confirmado que esta bacteria sea la responsable de las muertes. Es una levísima hipótesis. Todavía se sigue analizando cuáles fueron las muestras de los animales y también están haciendo testeos en el agua para poder tratar de determinar qué es lo que está sucediendo. Genera toda esta temática una especial atención porque Península de Valdés y Puerto Madryn son una de las principales zonas de reproducción y cría de ballena franca austral, como les decía hace un ratito. La verdad que es una maravilla y el que haya tenido oportunidad de poder ir a este lugar a ver estos animales maravillosos sabe de lo que estoy hablando. Aunque la muerte de algunas crías durante la temporada puede ocurrir naturalmente, este número que se ha registrado en lo que va del 2026 ha encendido todas las alarmas entre científicos y organizaciones dedicadas a su conservación. Hay una fuerte preocupación en Puerto Madryn por la muerte de ballenatos.

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Casi 10 minutos pasadas las 2 de la tarde, gente querida, vamos a continuar escuchando unos temones por aquí, por Radio Cero.

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1: OpenAI anunció que frenó el lanzamiento de su nuevo modelo de inteligencia artificial. Ha frenado el lanzamiento de GPT-6.1 Astra por problemas de seguridad. Esta compañía, detrás de ChatGPT, canceló el lanzamiento de este nuevo modelo de inteligencia artificial que estaba previsto para los próximos días, tras detectar algunas fallas en las pruebas internas. Según Saki Jain, responsable de seguridad de OpenAI, este modelo mostró mayores niveles de engaño y avanzaba en tareas sin consultar al usuario. La empresa va a celebrar su conferencia anual de desarrolladores en el día de hoy, con un contexto de crecientes debates sobre los riesgos que tiene la inteligencia artificial, como por ejemplo este, que puede terminar haciendo cosas que el usuario no autoriza. Es por eso que han frenado el lanzamiento de este nuevo modelo de inteligencia artificial. El GPT-6.1 Astra va a tener que esperar un poco más.
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10 minutos pasadas las 3 de la tarde en toda la República Argentina. Amigos, amigas, la semana pasada estuvimos charlando un poquito sobre las películas argentinas, 6 películas argentinas que habían quedado preseleccionadas para poder formar parte y representar a nuestro país en nada más y nada menos que los Oscars 2027. Bueno, la Academia de Cine de Argentina ya eligió la película que va a representar a nuestro país en la mayor entrega de premios de la industria cinematográfica. La seleccionada fue La Virgen de la Tosquera, esta película basada en cuentos de Mariana Enríquez. La decisión se conoció en el día de ayer en el Centro Cultural Artau Central. La película de Laura Casabe compitió contra El Partido de Juan Cabral y Santiago Franco, Nuestra Tierra de Lucrecia Martel y Parque Lezama de Campanella. Muchas personas le habían puesto todas las fichas a Campanella. Recordemos que la última vez que ganamos un Oscar fue con El Secreto de sus Ojos, película dirigida por Juan José Campanella. El equipo de productores, junto a la actriz Dolores Oliverio, de La Virgen de la Tosquera, subieron al escenario para agradecer el reconocimiento de todos los votantes. Lo que dijeron fue que habían tomado muchas decisiones para hacer esta película, que quizás se puede llegar a salir de algunas, en algunos caminos un poco establecidos, y eso es lo que le da mucho más valor a esta selección. A principios de septiembre, este film ya había sido elegido para representar a nuestro país en la categoría Mejor Película Iberoamericana en los premios Goya 2027. Una película que ya está en plataformas hace unos meses, si no me equivoco está en HBO. Como dije, está basada en cuentos de Mariana Enríquez. Es una peli muy interesante. No es la clásica película, no es la película más pochoclera ni más marketinera del mundo, pero es muy, muy interesante, la verdad. Mariana Enríquez está ganando terreno en muchas partes de la industria cinematográfica. La Virgen de la Tosquera, la verdad, que tuvo muchísimo éxito cuando salió hace poquito, el 24 de septiembre, este fin de semana que pasó, se estrenó también una miniserie basada en cuentos de Mariana Enríquez en Netflix. Se estrenó Mis Muertos Tristes. Tiene un estilo muy argentino, pero es terror. No estamos tan acostumbrados quizás a ver producciones de este género en nuestro país, pero tenemos unas perlas, tenemos unas joyas del terror en el país, realmente. Ya algún día me gustaría acá también hacer alguna charlita de cine nacional sobre géneros no muy comunes. Pero volvemos a lo que nos importa. La Virgen de la Tosquera ha sido seleccionada, pero recuerden que esta selección no garantiza una nominación automática a Mejor Película Internacional. Queda seleccionada para poder competir, para que puedan elegirla para estar nominada en esta categoría, Mejor Película Internacional, en los premios de la Academia de Hollywood. Estos recién se van a dar a conocer, los 15 finalistas se van a dar a conocer el 15 de diciembre. Falta todavía para que nos enteremos, pero mientras tanto ya sabemos que esta peli argentina va a representarnos en los Oscars. Las nominaciones definitivas con las últimas 5 películas elegidas se van a anunciar el 21 de enero del 2027 y la ceremonia va a ser el 14 de marzo del 2027. Ojalá Argentina el año que viene esté dentro de los Oscars. La Virgen de la Tosquera, elegida para representar a nuestro país en los Oscars 2027.

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Bien, amigos, con Metallica de fondo vamos a hablar un poquito sobre lo que está haciendo la banda actualmente. Metallica se está preparando para el comienzo de su residencia en el Sphere de Las Vegas, que va a tener lugar a partir de este jueves 1 de octubre y se va a extender hasta marzo del 2027 con un total de 24 conciertos. Esta serie de shows, titulada Life Burns Faster, genera grandes expectativas entre todos los fanáticos que esperan con entusiasmo esta nueva experiencia en vivo. Son muchísimas las bandas y los artistas que pasan por esta faceta, ¿no? Por la faceta Las Vegas, por esta faceta de esta serie de conciertos que se realizan en esta locación de Las Vegas para que un montón de personas de todo el mundo puedan ir a disfrutar de estos mega eventos. En el marco de esta serie de ambiciosísimos conciertos en los que la banda va a llevar esta propuesta en directo a otro nivel, se ha unido con Adidas para poder lanzar una línea de ropa que combina la clásica estética de la marca con el estilo de este mítico grupo metalero. La verdad que las remeras están espectaculares, unas ganas de ya mismo ir a comprármelas porque están buenísimas. Es una nueva colección de remeras, buzos y camperas que va a estar disponible a partir de mañana, miércoles 30 de septiembre, en Sphere, que es donde van a realizar los shows, así como también en las páginas oficiales de la banda y por supuesto también en todos los sitios oficiales de Adidas, porque esto es una colaboración. Esta colección de indumentaria va a estar dirigida a hombres, niños, mujeres, a toda la familia, y cuenta con diseños que combinan el tradicional logo de Adidas con el logo de Metallica, ilustraciones que hacen alusión a la banda y por supuesto también diferentes combinaciones, pero te imaginarás que los colores no van a ir por el lado de los verdes y los amarillos, sino que van a ir más que nada por el rojo, el negro, el blanco. Se trata de una línea que amalgama el espíritu de esta gran banda con la moda deportiva. Adidas que se subió también el año pasado con toda la ola de Oasis, donde también lanzaron una cápsula bellísima, preciosa, de prendas con esta banda de los hermanitos Gallagher. ¿Cómo va a ser el show de Metallica en Las Vegas? El baterista y cofundador de la banda explicó que la idea es tocar en este lugar, que apareció después de asistir al debut de YouTube en el recinto en 2023. Unos 12 segundos después de que empezara el show pensé, tenemos que hacer esto. Es territorio completamente inexplorado. La verdad que este lugar, el Sphere, cuenta con el sistema Sphere Immersive Sound, que es una tecnología multisensorial 4D y una pantalla LED de mayor resolución del mundo. ¿Qué hace este lugar? Básicamente envuelve al público en 360 grados. Una de las bandas que más popularidad tuvo con esto fue los Backstreet Boys, que volvieron a tocar, creo que fue el año pasado, si no fue el año pasado, fue el anteaño, que tocaron en este lugar. Es como una esfera, la esfera básicamente, donde te metes en el universo de la banda a la que vayas a ver. No es simplemente un concierto normal. Es como si fuera una especie de planetario, como para que te lo imagines. Te metes ahí, el techo tiene pantallas, el techo tiene mil millones de LEDs. La verdad que es algo maravilloso y vas a estar escuchando a una banda de tu agrado en ese lugar. En este caso será Metallica, ¿no? De esta manera van a seguir los pasos de muchos artistas, como les comentaba, los Backstreet Boys, Peach, Dead and Company, muchísimas bandas que también han realizado residencias en este recinto. Antes de llegar a Nevada, la banda va a emprender una gira por Reino Unido y Europa, que va a incluir dos noches en London Stadium, además de presentaciones en Dublín, en Glasgow y Cardiff. Metallica está full. Metallica está full. Ya me estresé de pensar en la agenda de los Metallica. Se van a estar presentando en Las Vegas y quizás no vas a poder ir a Las Vegas, pero podés vestir una prenda preciosa de Adidas en colaboración con Metallica.

Bueno, che, parece que ha vuelto un poco la movida a la televisión. En el día de ayer, uno de los grandes estrenos de la televisión argentina fue MasterChef Celebrity. Este reality, entre comillas, es un reality, es formato reality, pero bueno, tiene a un montón de celebridades, justamente como su nombre lo dice, de aquí, de la Argentina. Veníamos de un Gran Hermano que terminó hace un par de semanas nada más, un Gran Hermano que por supuesto no tuvo mucho éxito este año, si bien fue sumamente extenso. Y esto le daba un montón de excusas y por supuesto también palabras a las personas que dicen que, bueno, la tele ya no existe. En algún punto la tele está bajando muchísimo sus contenidos y demás, compitiendo con canales de streaming, etcétera. Pero de pronto aparecen este tipo de formatos que realzan un poco las cosas. No nos vamos a poner muy técnicos en cuanto a números de rating, pero la verdad que en el estreno ayer MasterChef la rompió, volvieron a aparecer números muy grandes en el rating televisivo que hacía bastante que no se veían. En las redes sociales muchas personas burlándose de Santiago del Moro, porque fue quien llevó a cabo Gran Hermano y no le fue muy bien, pero en fin, la verdad que MasterChef Celebrity la rompió toda, está bastante bueno, para todos aquellos que por ahí se acostumbraron a crecer con la tele y a la noche les gusta comerse una milanesita de pollo y prender la televisión, pueden hacerlo porque ahora hay algo para ver, quizás no es ficción, pero bueno, es un reality que entretiene muchísimo. Este rotundo éxito de esta primera emisión dejó un montón de perlitas que se ven automáticamente reflejadas en las redes sociales. Eso es lo loco que tiene la tele hoy. Cuando vuelve a despertar por un ratito, por pequeños periodos de tiempo con diferentes programas, lo ves porque automáticamente se refleja en redes sociales. Ya sea a modo de crítica, ya sea a modo de meme, ya sea a modo de lo que sea. Empezamos a ver en todas nuestras redes, en todos nuestros inicios, en un montón de feed, información y cositas que pasaron. Lizzy Tagliani está dentro del elenco estable de este nuevo reality, que con su en su debut, la verdad que también le fue muy bien. Son 24 artistas, 24 celebridades que están buscando conquistar al jurado y llevarse el título de campeón junto al premio, que son 70 millones de pesos. Para esta edición, la producción del programa apostó por un elenco muy variado entre algunas de las figuras que están prendiendo las hornallas, como están diciendo ahí por diferentes medios de comunicación. Se encuentran un montón de exponentes de la música, como también, bueno, gente del mundo del espectáculo, ¿no? Ya dijimos que está Lizzy Tagliani, pero del lado musical lo podemos ver a Lucra, que ahora está ahí en MasterChef, Alejandro Lerner, Hernán Coronel, de Mala Fama, reconocidos actores y comediantes, está Maiga Migorena, está Campi, está Pachu Peña, figuras de redes, Marta Fort, Grego Rosselló, también se encuentra Julieta Poggio, Luciana Geuna, representando al periodismo, Morena Beltrán, Edith Hermida, y una de las perlas es que está Elizabeth La Negra Bernassi en la tele, que hace mucho que no se la veía en este formato. MasterChef Celebrity ha vuelto a la televisión argentina y por un ratito, si sos de ver tele, a la noche te vas a entretener un poco. Y nosotros ya nos entretuvimos un montón, ya no puedo hablar. Nos entretuvimos un montón hasta este horario, amigos y amigas. Hemos llegado al final de este martes, aquí, en Generación Cero. Mañana nos vamos a volver a encontrar. Recuerden que de lunes a viernes, de 13 a 16, nos encontramos un ratito para distender. Porque a la mañana seguro estuviste al palo, a la mañana seguro estuviste haciendo un montón de cosas. Así que ahora distendemos un poquito, ¿sí? Porque la tarde todavía continúa. Pero no te vamos a dejar solo la tarde, porque no queremos que estés solo nunca, queremos acompañarte. Los vamos a dejar en compañía de Jorge Lina, desde Mar del Plata. Acordate que el acero va de la montaña a la costa y de la costa a la montaña. Pero mirá, ahí, en un chasquear de dedos, nosotros estamos en los dos lugares. Aprovechamos a saludar a estas tres ciudades que nos acompañan todos los días. Mendoza, que nos escucha en el 91.1, Mar del Plata 98.9 y Pinamar 107.5. Nos vamos a encontrar mañana a partir de las 13. Mi nombre es Agostina Cacabari. Gracias Martina Rojo por la producción. Eric López, muchas gracias por la operación. Marto Núñez es el encargado de la operación de video. Ignacio Bianchi, producción general de aquí de la casa. Se quedan en compañía de Jorge Lina. Desde Mar del Plata les mando un beso muy grande. Mañana nos volvemos a encontrar aquí en Generación Cero. Que tengan una tarde divina. Chau.

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10: La justicia dispuso la internación psiquiátrica de Piti Álvarez por 90 días. La medida judicial tomada este martes es debido a que se lo considera como un riesgo para sí mismo y para terceros.
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10: Hola, hola, bienvenido. ¿Cómo estás? ¿Cómo venís llevando esta tarde de martes? Estamos dando inicio a Cero Mar del Plata en el 98.9, 107.5 en Pinamar y 91.1 en Mendoza. Soy Jorgelina Puglioni, me acompaña en la producción general Ignacio Bianchi, se encuentra Majo Agustín en la producción, Gaby Vélez ahí en los controles y en la edición, NH Comunicaciones en las redes. Vos del otro lado, acompáñanos, dale, son dos horas donde vamos a estar repasando data, escuchando buenas canciones que seleccionamos para vos y poniéndole muy buena onda esta tarde de martes. Arrancamos.

Bueno, luego del anuncio que hizo el 10, hablamos de Messi, por supuesto, las entradas se agotaron en tiempo récord. La expectativa por la despedida de Leo Messi de la selección argentina volvió a demostrar el enorme cariño por parte de los hinchas, y las entradas para el amistoso ante Benín, que se jugará el 6 de octubre en el Estadio Monumental, se agotaron en menos de 2 horas desde que salieron a la venta. Este partido va a ser el último que va a jugar Messi con la camiseta argentina ante el público local y va a contar con un emotivo mensaje. Y además van a estar presentes varios de los campeones del mundo de Qatar 2022, entre ellos Ángel Di María, Rodrigo De Paul, Giovanni Lo Celso, Nicolás Otamendi. Y los tickets comenzaron a venderse a las 18. Antes de las 20 horas ya no quedaban localidades disponibles. Sin embargo, todavía hay entradas para otros compromisos de la selección, como el amistoso frente a Burkina Faso el 3 de octubre en el Monumental, o el partido ante Bolivia el 30 de septiembre en Córdoba. ¿Sí? Los precios oscilaron entre 90 para las populares y 480 mil pesos para las plateas más exclusivas. Como parte de la despedida, Messi va a lucir una camiseta especial con detalles dorados en su nombre y el número 10. El entrenador explicó que impulsó este homenaje porque considera que este es el momento indicado. Obviamente hablamos de Lionel Scaloni, y dijo que esto es para reconocer la trayectoria del capitán, quien va a poner fin a más de 2 décadas en la albiceleste. En síntesis, la despedida de Lionel Messi movilizó y moviliza a miles de fanáticos, y las entradas para su último partido en la Argentina se agotaron rápidamente. Eso es una muestra más del vínculo histórico entre el capitán y el público argentino que lo va a hacer.

0: Yo Soy, por $18,300 en una subasta realizada por la casa Arrité. La particularidad de esta obra es que no tiene una presencia física, se trata de una escultura inmaterial que busca representar el concepto de vacío. Y según Garau, ese espacio vacío puede estar lleno de significado, energía, pensamientos, por lo que sostiene que no vendió nada, entre comillas, sino precisamente una idea artística. Esta pieza fue originalmente subastada en el año 2021, pero superó ampliamente su valor estimado inicial, que variaba entre $7,500 y $11,000. Y el comprador recibió un certificado de autenticidad y garantía como prueba de esta adquisición. Garau dijo que su intención es invitar a reflexionar sobre aquello que no puede verse, pero que igualmente puede tener valor o existencia conceptual. Obviamente recibió un montón de críticas, pero defendió su trabajo y continuó desarrollando obras invisibles como Buda en Contemplación en Milán, Afrodita Piange, es Afrodita Llora, en Nueva York. En resumen, la venta de una escultura invisible por más de $18,000 reavivó este debate sobre los límites del arte contemporáneo y el valor que pueden tener las ideas y los conceptos, además, más allá de los valores materiales.
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1: Tan Biónica desata una locura inmensa en toda la Argentina y sumó nuevas fechas en el 2027. Se esperaba muy ansioso el regreso de Tan Biónica, que sigue cosechando éxitos, y tras agotar rápidamente los shows anunciados para el 11 y 12 de febrero de 2027 en Movistar Arena, la banda confirmó dos funciones nuevas para el 24 y 25 de abril debido a la enorme demanda al público. El grupo, que está integrado por Chano, Bambi, Diego y Sebi, atraviesa un momento muy bueno luego de su regreso a los escenarios. Recordemos que ya se habían distanciado y ya se había hecho un nuevo regreso durante el 2025 y reunió más de 500.000 espectadores. Esto dio origen a la gira La Última Noche Mágica, con la idea obviamente de terminar ahí. Más tarde presentaron el regreso. Se trata de un álbum que tiene 10 canciones inéditas y colaboraciones con artistas como Nicki Nicole, Andrés Calamaro y con Airbag. Los conciertos del próximo año van a combinar los temas de su nuevo disco con los clásicos que marcaron toda una generación. Y la expectativa es tan alta que las primeras fechas se agotaron en tiempo récord. Las entradas para estos nuevos shows comenzaron a venderse el 11 de septiembre a través de la plataforma oficial de Movistar Arena, con la posibilidad de abonarlas en 6 cuotas sin interés para los clientes de Banco Santander. Tan Biónica reafirma su vigencia y su convocatoria tras vender todas las entradas para los primeros recitales del próximo año, y la banda regresó con estas dos nuevas fechas, consolidando una de las vueltas más exitosas de la música argentina de música reciente.
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Se supone con la llegada de la primavera llega el calor. Bueno, se está haciendo desear, se está haciendo esperar bastante, pero las bodegas argentinas apuestan por vinos y tendencias frescas, livianas y con menos alcohol. Se trata de vinos blancos, rosados, con opciones de menor graduación alcohólica, que son ideales para acompañar comidas al aire libre y días más cálidos. La tendencia también incluye etiquetas sin alcohol para quienes buscan alternativas más ligeras. Y entre los lanzamientos destacados aparecen el Divina Chardonnay de 2024 de Kaiken, y el Fin Single One Year de 2024 de la bodega del Fin del Mundo. Son dos blancos premium que sobresalen por su frescura, su perfil aromático y la expresión de terroir. Los rosados también ganan protagonismo, que tienen propuestas como la Celia Rosé, un vino elaborado con Pinot Noir y Pinot Grillo, pensando para acompañar encuentros informales y comidas livianas. Y otra novedad es la Arboleda Chardonnay 2025, que proviene del Valle de Uco y combina frescura, mineralidad, buena acidez, características cada vez más buscadas por los consumidores. Esta tendencia hacia bebidas con menos alcohol se refleja en la línea Colón Selecto Dulce Fresco Frutales, que está disponible también en sabores duraznos, frutos rojos y naranja. Tiene solamente 7% de graduación alcohólica y se destaca también un innovador blend de Malbec y Pinot Noir sin alcohol, elaborado en Mendoza mediante un proceso de desalcoholización que mantiene los aromas y características propias del vino. Según datos del Instituto Nacional de Vitivinicultura, los vinos blancos continúan creciendo en el mercado argentino. Durante 2025 nada más, aumentaron un 13,6% sus ventas y mantuvieron la tendencia positiva en 2026. La primavera llega con una fuerte apuesta por vinos más frescos, aromáticos y versátiles, blancos, rosados, alternativas con poco o muy baja graduación alcohólica, que marcan una nueva forma de consumo que además gana cada vez más espacio entre los argentinos. ¡Salud!

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6: Fueron anunciados nuevos aumentos en el mes de octubre. Se trata de servicios, transporte, alquileres y prepagas. En el décimo mes del año entran en vigencia incrementos en diversos sectores que presionan la inflación.
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Se detectaron por primera vez señales de radio provenientes de un exoplaneta. Ah, sí, así como lo estás escuchando. No solamente la radio es la cero. Parece ser que en otras partes del planeta también se pueden escuchar. Esto fue lo que descubrió o detectó un grupo de astrónomos, un equipo de científicos de Estados Unidos que logró un hito histórico en la exploración espacial. Detectaron por primera vez señales de radio que provienen directamente de un exoplaneta, es decir, de un planeta ubicado fuera del sistema solar. Y lejos de tratarse de señales extraterrestres, sí, tranqui. Los investigadores explicaron que estas emisiones son generadas por las auroras del planeta, que son producidas por la interacción entre partículas cargadas, la atmósfera y su campo magnético. El hallazgo se realizó en el sistema de la estrella Beta Pictoris, situada a más de 63 años luz de la Tierra. Y tras analizar los datos obtenidos con radiotelescopios en Sudáfrica, los científicos detectaron que estas señales en realidad procedían de Beta Pictoris B, un gigantesco exoplaneta con una masa 10 veces más grande a la de Júpiter. Y además de confirmar el origen planetario de las emisiones, este descubrimiento permitió realizar la primera medición directa del campo magnético de un exoplaneta. Es un avance clave para comprender cómo funcionan estos mundos lejanos. Además, detectaron los especialistas que, aunque ya se conocían más de 6.000 exoplanetas, hasta ahora ninguna señal de radio había podido atribuirse de forma inequívoca a uno de ellos y no a su estrella. El hallazgo entonces marca un antes y un después en la astronomía, ya que por primera vez se detectaron señales de radio emitidas en un exoplaneta, abriendo una nueva vía para estudiar sus campos magnéticos, atmósferas y características físicas. Algo de información y curiosidades que te traemos en Cielo Mar del Plata.

0: ¿Escuchaste hablar del viburno? Bueno, es una alternativa a las hortensias que conquistan los jardines. Para quienes buscan una planta con un aspecto elegante, como las hortensias, pero con mucho menos exigencias de mantenimiento, el viburno se presenta como una opción ideal. Es un arbusto y destaca por las abundantes ramilletes de flores blancas, que son muy similares a los de las hortensias, pero se adapta mucho más sencillamente a diferentes condiciones de cultivo. Es originario de Asia y puede alcanzar entre 3 y 5 metros de altura. Sí, produce flores aromáticas blancas o color cremita durante la primavera. Genera además pequeños frutos rojos que luego se vuelven violáceos y atraen a muchas aves. Una de las principales ventajas es que no requiere cuidados específicos como las hortensias, ya que no necesita ajustar el pH del suelo ni utilizar abonos especiales. Puede crecer en diferentes tipos de terreno siempre que tengan un buen drenaje. Y para desarrollarse correctamente, necesita entre 4 y 6 horas de sol directo por día. Riegos regulares, especialmente durante los primeros años y en las épocas más cálidas. También tolera climas templados y algo fríos mejor que los ambientes muy calurosos. Y su versatilidad permite utilizarlo como un arbusto ornamental, un ejemplar protagonista del jardín o incluso como seto. Entonces, con una poda sencilla anual alcanza para mantenerlo saludable y con buena floración. Entonces, podemos decir que el viburno es una excelente alternativa a las hortensias para quienes desean un jardín lleno de flores blancas en primavera con una planta resistente, aromática y de fácil cuidado.
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0: La música siempre es noticia, y quien lanzó su nuevo disco solista con un mensaje de esperanza y conciencia social es Roger Taylor, el baterista de Queen. Sí, que presentó Violence Insane in a Beautiful World. Es su séptimo álbum como solista y el primero desde Outsider en el 2021. El lanzamiento llegó acompañado por el sencillo Come on Summer, It's Party Time, en el que participa un coro sudafricano, que también es muy conocido por su versión de Rapsodia Bohemia. Si bien el disco no es conceptual, Taylor explicó que tiene una temática central, que es reflexionar sobre las contradicciones del mundo actual. El músico habló fundamentalmente sobre el aumento de la violencia, las guerras, la contaminación, las divisiones sociales, y destacó que el álbum también transmite un mensaje optimista sobre la importancia de la bondad y el cuidado del planeta. Uno de los temas destacados es I See You Now, una canción inspirada en su esposa, Sarina Taylor, sobre cómo evoluciona el amor cuando se conoce profundamente a una persona. Y el videoclip fue dirigido por la propia Sarina junto al realizador Simon Lupton. Además del lanzamiento del disco, Roger Taylor inició una gira por Reino Unido con presentaciones en ciudades como Newcastle, Edimburgo, Manchester, Birmingham, Londres, entre otros lugares. Este nuevo álbum entonces combina reflexiones sobre los problemas del mundo actual con un mensaje de esperanza, empatía, humanidad, mientras sigue desarrollando él una sólida carrera solista paralela a su histórica trayectoria con la mítica banda Queen.
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¿Qué tal te llevas con la educación financiera? Ah, bueno, es un tema medio complicado, sobre todo para los jóvenes. Y hay una nota que salió, un informe acerca de cuáles son los errores más comunes y cómo evitarlos. Cada vez más jóvenes administran su dinero desde el celular a través de billeteras virtuales, inversiones, créditos digitales. Sin embargo, los especialistas advierten que el principal desafío no es el acceso a estas herramientas, sino aprender a utilizarlas de manera responsable. Entre los errores más frecuentes que ellos marcan aparecen gastar sin llevar un registro de ingresos y egresos, no elaborar un presupuesto, endeudarse sin analizar la capacidad de pago, invertir solo por recomendaciones en redes o promesas de alta rentabilidad, solicitar créditos sin conocer el costo financiero total y caer en estafas digitales y fraudes online. Los expertos coinciden que antes de invertir es fundamental definir objetivos, saber cuándo se necesitará el dinero, comprender los riesgos de cada alternativa y también recomiendan no colocar dinero en instrumentos que no se entienden, cosas que vos no podés comprender. Otro punto de alerta es la facilidad para operar desde el celular, porque puede fomentar decisiones impulsivas. Además, crece la preocupación por el acceso a apuestas online, el sobreendeudamiento y los riesgos vinculados a la seguridad digital. La educación financiera actual ya no se limita al ahorro y la inversión, sino que también incluye conocimientos sobre ciberseguridad, protección de datos personales, identificación de fraudes y el uso responsable del crédito. Para ayudar a los jóvenes a formarse, bancos, fintech y plataformas de inversión ofrecen cursos y herramientas gratuitas sobre manejo de presupuesto, ahorro, inversiones, manejo del riesgo y seguridad digital. Así que antes de hacer todas estas movidas, o si tenés hijos que se manejan con estas billeteras virtuales, tenelo en cuenta y forma parte entonces de la educación financiera en la juventud.

0: Bueno, estamos llegando al final de Cero Mar del Plata este martes. Nos vamos a encontrar mañana a partir de las 4 de la tarde igualmente. Yo soy Jorgelina Pugioni y te acompañé este rato, estas dos horas con información. La música la eligió Gaby Vélez, que está en los controles, en la producción general Ignacio Bianchi y Majo Agustín en la producción. Mañana 4 de la tarde acá, nos encontramos de vuelta en el 98.9, si estás en Pinamar, 107.5, 91.1 en Mendoza. Quédate con toda la programación de La Cero. Estamos las 24 horas, por supuesto. 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Mañana nos volvemos a escuchar.
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10: Moyano realizó un insólito pedido. Hugo Moyano reclamó a las concesionarias de residuos que adelanten las indemnizaciones previstas para el vencimiento de los contratos de 2028 en medio de la renovación del servicio.
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Muy buenas tardes, bienvenidos a Cero Pinamar. Buena tarde de martes para todos. ¿Cómo les va? Bueno, te presento a quienes me hacen el aguante a mí cada tarde. Pobrecitos, pobres de ellos, ¿no? El equipo de lujo que tengo: Eric López en edición, Ignacio Bianchi en producción general, NH Comunicaciones en redes sociales. Mi nombre es Loreale Lacunza. Y si todavía no sos parte de toda esta comunidad, que somos un montón y cada vez somos más de Radio Cero, seguinos en las redes sociales: Facebook, Instagram, YouTube, TikTok, @radiocero_argentina. También podés encontrarnos en x@radiocero_arg. ¿Cómo le va la gente de Mar del Plata? Bienvenidos a la tarde de Cero Pinamar en 98.9. Ahí estamos siempre. En Mendoza 91.1. En Pinamar, como todos los días, 24/7 estamos. Acá nadie para. Estamos en 107.5 y en www.radiocero.fm. Nos vamos a quedar con vos hasta las 8 de la noche, así que hacemos una brevísima pausa porque la tarde hay que disfrutarla. Tenemos info, tenemos música, tenemos de todo, así que vamos.

¿Sos de los que todavía se acuerdan de aquella sala de cine explotada, los aplausos y el silencio cuando terminaba Avenger? Bueno, Endgame, atención, porque Marvel vuelve a jugar con la nostalgia. Se estrenó Avenger Endgame, que regresó a los cines argentinos, y sí, esta película que cerró una de las etapas más importantes del universo Marvel, volvió a la pantalla grande. Pero hay un detalle que seguramente va a ser que más de uno diga, bueno, entonces habrá que ir a verla, porque este reestreno incluyó material adicional y además un adelanto exclusivo relacionado con Avenger Doomsday, la próxima gran película del universo Marvel. Y claro, estamos hablando de una película que ya conocemos, sabemos lo que pasa, sabemos quiénes aparecen y para muchos hasta sabemos de memoria algunas escenas, ¿no? Pero el cine tiene eso, no es lo mismo verla en el living de tu casa que estar sentado en una sala enorme con el sonido a todo volumen y rodeado de gente que reacciona exactamente igual que vos, porque algunas películas se miran y otras películas se vuelven a vivir. Así que si tenés la oportunidad, ya sabés, Avengers Endgame te está esperando en la sala de tu cine favorito.

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0: Vamos con una información local porque sigue abierta una negociación que afecta directamente a los trabajadores municipales de nuestra ciudad. En las últimas horas hubo una audiencia entre el municipio y el Sindicato de Trabajadores Municipales, pero nuevamente no hubo acuerdo salarial. La propuesta del Ejecutivo, un aumento del 4% no remunerativo, que se sumaría al otro 4% que ya había ofrecido y liquidado durante agosto. Pero desde el sindicato consideran que la propuesta no alcanza y la negociación continúa abierta. Esta negociación, que también se está llevando adelante con intervención del Ministerio de Trabajo bonaerense. Y que por ahora las partes siguen sin encontrar un punto de acuerdo. Así que habrá que esperar los próximos movimientos y ver si en Pinamar finalmente los trabajadores municipales pueden llegar al sueldo que pretenden.
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vamos con una argentina que consiguió algo que parece sencillo, pero cuando uno lo cuenta rápido, en realidad es dificilísimo convertirse en una de las modelos más reconocidas del mundo. Estoy hablando de Valeria Massa. Rosarina nació en 1972 y desde muy joven empezó a trabajar como modelo. Pero Valeria no fue simplemente una modelo de pasarela. Empezó a trabajar para grandes diseñadores y marcas internacionales y se convirtió en una de las caras argentinas más reconocidas del mundo y de la moda. Hubo un momento que terminó de ponerla en el mapa mundial. Fue cuando su aparición estuvo junto al diseñador italiano Gianni Versace y especialmente su relación profesional con el mundo de la alta moda hicieron que su nombre empezara a sonar fuerte fuera de la Argentina. Hoy, además de su trayectoria como modelo, participa en proyectos vinculados a la moda, la comunicación y distintas causas sociales. Así que cuando hablamos de Valeria Massa, hablamos de mucho más que una cara bonita.

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Estamos en la tarde de Cero Pinamar. Si querés seguirnos, nuestras redes son Facebook, Instagram, YouTube y TikTok. Arroba Radio Cero guión bajo Argentina. En X, arroba Radio Cero guión bajo ARG. En Mardel estamos en 98.9. La gente de Mendoza nos escucha y nos sintoniza todo el día en 91.1. Y acá, mi ciudad, lo más lindo, Pinamar en 107.5. Y en la web www.radiocero.fm. 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Hacemos una breve pausa, música y seguimos.

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atentos los fanáticos del pop, porque hubo un estreno musical y viene con una combinación bastante particular. Por un lado tenemos a una leyenda absoluta, Madonna, la reina del pop, y del otro lado a una de las artistas que viene marcando fuerte el pop actual, Charlie. Las dos se juntaron para una nueva versión de Dansteria, una canción que estuvo relacionada con el último trabajo de Madonna, y la colaboración tiene algo interesante porque mezcla dos generaciones completamente diferentes de la música pop. O sea que hay un poco de historia musical y también una mirada hacia adelante. Así que atención con esta dupla, porque quizás estamos escuchando solamente una colaboración, o quizás estamos frente a uno de esos cruces musicales que después terminamos recordando durante años.

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0: vamos a dar una vueltita por Estados Unidos para hablar de uno de los presidentes más famosos y también más recordados de la historia moderna. John Fitzgerald Kennedy nació en 1917 en Massachusetts, dentro de una familia muy poderosa de la política estadounidense. Su padre había sido embajador y sus hermanos también obtuvieron carreras políticas. O sea que, digamos, la política ya estaba bastante instalada en la familia. Carismático, joven, con una familia famosa y una enorme presencia en los medios, John Fitzgerald, pero su presidencia ocurrió después, en uno de los momentos más tensos del siglo XX. Kennedy también impuso el programa espacial estadounidense con el objetivo de llevar un hombre a la luna, pero su presidencia duró muy poco. El 22 de noviembre de 1963, durante una visita a Dallas, Kennedy fue asesinado mientras viajaba en un automóvil descubierto. Tenía solo 46 años y él quedó en la historia no solamente por haber sido presidente, también por ser la imagen de juventud, cambio y esperanza que representó toda una generación.
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0: nos vamos, pero antes te recuerdo que mañana te espero a las 6 para despedir el mes. Claro, se nos va a septiembre, una locura. Y además te pido que te quedes un ratito más acompañándote con Radio Cero. Nosotros nos vamos. Esto fue Cero Pinamar y gracias por estar. Ahora a comer rico, a recuperar pilas y mañana será otro día. Soy Lore Lelacunza, a descansar. Chau, chau. Hasta aquí.
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la República Argentina, momento de escuchar Punto de Cierre, el repaso oficial de Radio Cero y el repaso que estás necesitando. ¿Cómo andan, amigos? Bienvenidos una vez más. Vamos a comenzar con este espacio, una hora que le dedicamos a la información más importante de la jornada. Mi nombre es Gabriel Alejandro Girala y los voy a estar acompañando justamente hasta las 21 horas antes de que llegue Carla Ritrovato. Como siempre, invitarlos a participar de nuestras redes sociales, a unirse a ellas, a seguirnos allí, @radio0-argentina en TikTok, en Instagram y también en YouTube. Y también los invitamos a seguirnos en X, sí, en X, como @radio0-arg. Mi nombre es Gabriel Alejandro Girala y comenzamos ahora sí con Punto de Cierre y vamos primero a leer los títulos. El mensaje de Milei para los inversores franceses previo a su llegada a París: son bienvenidos a llenarse los bolsillos en la Argentina. La Corte revocó el fallo que declaraba inconstitucional la derogación de la ley de tierras. Cristina Fernández realizó la presentación ante la ONU para que se revise su sentencia. Procesan a un ex socio de Martín Menem por administración fraudulenta y negociaciones incompatibles con el Estado. Pablo Kirno criticó al Reino Unido por la explotación de recursos en las Islas Malvinas. Y por último, el nuevo secretario de Discapacidad sufrió un accidente en moto y está internado. Amigos, hasta aquí los títulos y comenzamos con Punto de Cierre.

En la antesala de su viaje rumbo a París para participar del foro Argentina Week, el presidente Javier Milei envió un contundente y directo mensaje a los empresarios y ejecutivos galos, invitándolos abiertamente a invertir en el país bajo la premisa de que, abro comillas, son bienvenidos a llenarse los bolsillos en la Argentina. Cierro. Con esta declaración, el mandatario buscó seducir al capital extranjero, destacando el rumbo macroeconómico y las oportunidades de negocio en sectores clave. En la siguiente noticia hablaremos de la revocación sobre la ley de tierras.

0: En el plano judicial, la Corte Suprema de Justicia dictó un fallo mediante el cual revocó la resolución anterior que declaraba inconstitucional la derogación de la Ley de Tierras. De esta manera, el máximo tribunal respaldó la normativa impulsada por el Ejecutivo dentro de los paquetes de desregulación económica, avalando la flexibilización en la compra de propiedades rurales por parte de extranjeros. Vamos a hablar en instante nada más de la presentación oficial de Cristina Fernández ante la ONU.
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2: La exmandataria Cristina Fernández formalizó una presentación legal ante la Organización de las Naciones Unidas, la ONU, con el objetivo de lograr la revisión de su condena y sentencia dictada en la denominada causa vialidad. La estrategia de sus abogados apunta a denunciar supuestas irregularidades en el debido proceso y vulneración de garantías constitucionales en el ámbito de la justicia local. Después de la pausa, hablaremos de procesamiento de un ex socio de Martín Menem, críticas de Pablo Kirno, el canciller, al Reino Unido, y también el accidente del nuevo secretario de Discapacidad.
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0: Bueno, la justicia dictó el procesamiento en contra del ex socio de Martín Menem en una causa que investiga presuntos delitos de administración fraudulenta y negociaciones incompatibles con la función pública. El expediente pone el foco en maniobras económicas y en contratos cruzados que salpican la órbita de vínculos políticos y empresariales cercanos al oficialismo legislativo. Todavía sigue en agenda hablar de las críticas de Pablo Quirno al Reino Unido. En instantes nada más.
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funcionario designado al frente de la Secretaría de Discapacidad sufrió un grave accidente en moto y permanece internado bajo observación médica. El imprevisto generó un fuerte impacto en la gestión del área, justo en momentos en que la cartera se encontraba reorganizándose en su estructura interna tras las recientes polémicas judiciales del organismo. En el marco de la escalada bilateral por la soberanía insular, el canciller Pablo Kirno endureció las críticas contra el gobierno del Reino Unido por la avanzada en la exploración y explotación de recursos hidrocarburíferos en las Islas Malvinas. Es así que el funcionario ratificó los reclamos diplomáticos y advirtió que la administración argentina no avalará el uso ilegítimo de las riquezas del mar argentino. En minutos nada más, en algunas canciones, vamos a hablar de la última noticia, accidente del nuevo secretario de Discapacidad.

Amigos, hasta aquí vamos a llegar con punto de cierre. Disculpen mi voz, pero yo estaba pasándola muy bien hasta que me acordé que no tomé la medicación para la alergia y es así, bueno, que me escucho un poquito con la voz tomada. Pero bueno, esto va a mejorar para mañana. Mañana, a partir de las 20 horas, nos reunimos. Se pueden reunir conmigo, si no, con Ivana Macchi. ¿Por qué? Porque estamos a la espera de que nazca mi hijo. Si eso sucede, Ivana Macchi. Si no, de nuevo conmigo. Gabriel Alejandro Girala, mi nombre. Gustazo, como siempre. Se quedan ahora con Carla Ritrovato. Y también los invito, porque a partir de las 23, vuelvo a estar al aire, ahí, en otro plan, para escuchar algunas canciones. Amigos, buenas noches para todos.

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Muy buenas noches para todo el mundo, ¿cómo andan? Bienvenidos a esta noche de martes, a una nueva edición de La Noche del Acero. ¿Cómo están? ¿Bien? Bueno, ojalá que sí. ¿Y nosotros? Cuando digo nosotros, hablo de la musicalización, edición y operación técnica con Rodrigo Grondona. Las curiosidades del mundo nocturno con Martincito Arrojo. La búsqueda de noticias, estoy con un... Es como mi obligación diaria, buscar y buscar y buscar noticias todo el tiempo, además de anunciar canciones y cerrar los ojos y abrazarlos con mucho amor. Me llamo Carla Ritrovato, estamos de lunes a viernes, de 9 a 11 de la noche, salvo que sea feriado, lógicamente. Si es feriado, nosotros tampoco venimos al mejor estilo de los medios europeos, ¿eh? ¿Y en dónde estamos? Bueno, tenemos tres antenas fijas en Mar del Plata, Pinamar y Mendoza. ¿Por qué siempre dejo a Mendoza para el final si es el inicio? Porque hay una canción de La Renga que dice que el final es en donde partí. Y me parece tan lógico en un mundo redondo que lo mejor o la frutilla del postre siempre queda para el final, ¿verdad? Pinamar y Mendoza no son menos importantes, pero entraron después. Entonces les damos la prioridad de lo nuevo en tanto a lo antiguo. Mar del Plata, Pinamar y Mendoza son tres ciudades, una más bella que la otra. Una explota en el invierno y las otras en el verano. Por lo tanto, el invierno y el verano todo el año abrazados en una canción. Estamos en el 98.9 de la Ciudad Feliz, Mar del Plata. Voy a abrir un paréntesis y voy a felicitar a Paceri, al pequeño, a Momo Paceri, que se vino un campeonato y salió segundo. Seguimos por Pinamar. En Pinamar, la bella Pinamar, estamos en el 107.5 y en Mendoza en el 91.1. ¿Pero solamente estamos en Mar del Plata, Pinamar y Mendoza, señores? Claro que no, porque nos escuchan en toda la República Argentina, por supuesto, incluida estas tres bellezas, estas tres ciudades, y en el mundo entero. Ya sea que utilicen App Store o Play Store, en el buscador que quieran o el que suelan usar, escriben radio0.fm, así como lo digo, radio0.fm. Y siempre aclaro que no me volví ceceosa, que digo cero con Z, porque nuestro cero se escribe con Z. Y para fijar un sentido más, que generalmente usamos la vista y no el oído para identificar, radio0.fm fija el sonido sin necesidad de mirar y escribimos correctamente el nombre de nuestra radio. Una vez que escriben radio0.fm, se les va a desplegar, lógicamente, la posibilidad de escuchar en vivo dónde, cómo y cuándo se les dé la gana, pero también la posibilidad de pertenecer al Club Cero, que es absolutamente gratuito todo el año, porque recuerden que hay páginas que el primero, el segundo, el tercer mes es gratuita y después viene el hachazo en la nuca. Disculpen lo grosero del comentario, pero sentimos que nos dan un hachazo en la nuca arbitrario porque ya nos acostumbramos o nos habituamos a hacer determinadas cosas y nos da bronca que nos cambien la rutina. Y como el ser humano es un animal de costumbre, no es algo que estoy inventando yo, hay costumbres que son placenteras porque resultan agradables. Una que les recomiendo es entrar al Club Cero todo el año, suscribir gratuitamente todo el año y recibir sus beneficios. Mar del Plata, Pinamar y Mendoza, como tienen la antena puesta allí, la antena física, lógicamente van a tener regalos físicos. Desde cuestiones para decorar el hogar hasta descuentos, sorteos, premios, querencias, todo precioso. Y el resto del mundo, todos nosotros que no estamos ni en Mar del Plata, ni en Pinamar, ni en Mendoza, tenemos columnas informativas de recreación, de conocimiento, de gente idónea para ayudarnos en el día a día. Mi recomendación, entren la página de la radio porque lo tiene todo. Además está la gente de NIH manejando las redes, que estoy confirmando con esto que Radio Cero tiene todas las redes. Así que métanse, hagan scouting, chusmeen, ingresen, disfruten.
Es la casa de todos nosotros, esta radio. Está Nacho Bianchi en la coordinación general. Tenemos un mail, lanochedelacero@radio0.fm, para que pregunten, consulten, cuenten, comenten. Todo desde el respeto y el buen humor a florecer, gente querida. Bueno, estamos todos listos. Dije todo lo que tenía que decir. Me olvidé de algo, me falta algo, ¿no? Damas y caballeros, empezó esta noche de Lacero de martes. Bienvenidos.